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En esta, mi tierra amada Chilota, tiene lugar un silencioso y violento saqueo. La sobreexplotación de los recursos naturales amenaza el futuro de nuestra cultura, el futuro de nuestra tierra, de nuestra idiosincrasia, y lo más preocupante, el futuro de nuestros hijos.

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1: Entonces Miguel está ahí afinado por la orilla.

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1: La palabra de Dios ilumina nuestro caminar.
2: Lo que entra por la boca no hace impura a la persona, pero sí mancha a la persona lo que sale de su boca. Mateo, capítulo 15, versículo 11.

Reflexiones del 28 de mayo. Los mismos derechos. En una u otra ocasión, la mayoría de los grupos de Alcohólicos Anónimos llegan a elaborar sus normas. Después de un tiempo, el miedo y la intolerancia se desvanecen. No queremos negarle a nadie la oportunidad de recuperarse del alcoholismo. La tradición de Alcohólicos Anónimos, cómo se desarrolló, páginas 12, 14 y 15. Alcohólicos Anónimos me ofreció una completa libertad y me aceptó por lo que soy. Ser miembro no dependía de la conformidad, del éxito financiero o de la educación. Y por eso yo estoy muy agradecido. Frecuentemente me pregunto si yo ofrezco la misma igualdad a otros o si les niego la libertad de ser diferentes. Hoy trato de reemplazar mi temor y mi intolerancia por la fe, la paciencia, el amor y la aceptación. Yo puedo llevar estas virtudes a mi grupo de Alcohólicos Anónimos, a mi hogar y a mi trabajo. Hago un esfuerzo para llevar mi actitud positiva donde quiera que voy. No tengo ni el derecho ni la responsabilidad de juzgar a otros. Según sea mi actitud, yo puedo ver a los recién llegados Alcohólicos Anónimos, a los miembros de mi familia y a mis amigos como amenazas o como maestros. Cuando pienso en alguna de mis opiniones del pasado, veo muy claro el daño espiritual que me causaba mi fariseísmo. Pensamiento. En Alcohólicos Anónimos aprendemos que, puesto que somos alcohólicos, podemos ser personas extraordinariamente útiles. Esto es, podemos ayudar a otro alcohólico cuando quizás otros no hayan tenido nuestra experiencia con la bebida, no podrían ayudarlo. Esto nos hace útiles de manera única. Los Alcohólicos Anónimos son un grupo único de personas porque han tomado sus mayores personas y derrotas y fracasos propios, su enfermedad, y los han utilizado como un medio para ayudar a otros. Nosotros, que hemos pasado por el mismo trance, somos quienes mejor podemos ayudar a otros. ¿Creo yo que puedo ser útil en forma única? Meditación del 28 de mayo. Debo tratar de sentir la presencia de Dios. Puedo sentir que Él está conmigo y junto a mí, protegiéndome y fortaleciéndome siempre. A pesar de toda la dificultad, de toda prueba, de todo fracaso, la presencia de Dios es suficiente. Tan solo en creer en Él, está junto a mí, recibo fortaleza y paz. Debo tratar de vivir como si Dios estuviera a mi lado. No puedo verlo, porque no fui hecho con la capacidad para ello. De otro modo, no habría lugar para la fe, pero puedo sentir su espíritu conmigo. Ruego porque pueda tratar de practicar la presencia de Dios. Pido porque, haciéndolo así, jamás pueda sentirme solo o desamparado de nuevo.

0: La comunidad de Alcohólicos Anónimos de Chiloé realiza reuniones todos los sábados a las 5 de la tarde en la ciudad de Castro. Si usted requiere ayuda, llame al teléfono más 569-7900-1006.
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2: Hola, muy buenos días, bienvenidos, bienvenidas. En este jueves 28 de mayo ya estamos con información a la hora aquí en este boletín de Alternativa Noticiosa en Radio Estrella del Mar. Estamos con la información de este instante. Continúan los problemas en el Liceo de Melinca, especialmente en materia de infraestructura, como han denunciado desde la comunidad educativa. Desde el municipio, el alcalde Vance Puinao ofició a las autoridades regionales para plantear la necesidad de atender estas urgencias que mantienen sin clases a los estudiantes. De esta manera, envió este requerimiento a Luz María Vicuña, delegada presidencial regional de Aysén, Tomás Valenzuela, seremi de Educación, y Sebastián González, director del SLEP Aysén. El objetivo de remitir este documento fue coordinar una reunión presencial en la comuna de Guaitecas este jueves 28 de mayo a las 15 horas, con ocasión del arribo del vuelo de recorrido a la localidad de Melinca. La finalidad es abordar en terreno la problemática de paralización actualmente existente en el Liceo de Melinca, situación que reviste preocupación tanto para la administración municipal, el consejo y la comunidad educativa, apoderados y vecinos de la comuna, considerando la relevancia que dicho establecimiento posee para el desarrollo educacional y social del territorio insular y las falencias de las cuales ya se está al tanto. En ese contexto, prosigue el oficio, el Centro General de Padres y Apoderados y el Centro de Alumnos estiman de suma importancia poder sostener una instancia de diálogo presencial y coordinación interinstitucional que permita analizar la situación actual de paralización, exponer los antecedentes y evaluar posibles cursos de acción orientados a entregar soluciones concretas y oportunas a las problemáticas existentes. Cabe señalar que, dada la condición de aislamiento y conectividad de la comuna, resulta fundamental aprovechar la presencia de las autoridades regionales en el territorio, permitiendo además que las distintas partes involucradas puedan expresar sus inquietudes y planteamientos directamente en terreno, dice el documento enviado por el alcalde de la comuna de Guaitecas, Vance Puinao. En este sentido, también desde el Consejo se elaboró un oficio dirigido a distintas autoridades regionales con el objetivo de manifestar su preocupación por la situación que afecta al Liceo de Melinca y donde hacen un llamado urgente a las autoridades competentes para que se hagan presentes en la comuna y puedan verificar en terreno las problemáticas que afectan al establecimiento educacional, las cuales han generado inquietud tanto en la comunidad estudiantil como en padres, apoderados y docentes, oficio que también busca que las autoridades adopten medidas concretas y entreguen respuestas oportunas frente a las demandas planteadas por la comunidad educativa de Melinca. Es información de esta hora, en día jueves 28 de mayo, aquí en Estrella del Mar. Por su atención, muchas gracias. Hasta pronto.
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1: Es la hora de escuchar la palabra de Dios. Asimismo yo les digo, si en la tierra dos de ustedes se ponen de acuerdo para pedir alguna cosa, mi Padre Celestial se lo concederá, pues donde están dos o tres reunidos en mi nombre, allí estoy yo, en medio de ellos. Mateo, capítulo 18, versículo 19 y 20.

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0: España. Muchas gracias.
1: Buenos días, amigos, saludos cordiales. En este día jueves 28 de mayo ya estamos junto a ustedes en Radio Estrella del Mar. Un 28 de mayo de 1976 se instaura la primera escuela en la isla de Alao. A solicitud de los vecinos, el gobernador Marciano Navarro y el alcalde Antonio Miranda Velázquez fueron quienes trabajaron en este tema. Una efeméride para recordar. Vamos a contarles algunas cosas durante esta mañana que está ocurriendo en la provincia de Chiloé, nuestra isla, nuestro archipiélago. Es lo que usted va a conocer durante esta mañana en Estrella del Mar. Bienvenidos.

0: Chiloé se reúne con el turismo. En Castro se realizó la primera sesión de la Comisión de Turismo de la Asociación de Municipios de Chiloé, con la participación de representantes de toda la provincia y la presencia y presidencia del alcalde Baltasar Elguete Chauquipil. En la instancia participó también el alcalde de Chunchi, Fernando Yarzún, junto a los encargados de turismo y fomento de las distintas municipalidades del archipiélago, reforzando el trabajo técnico y colaborativo para el desarrollo turístico de la provincia. Durante la jornada se abordaron temas claves para el futuro del turismo en Chiloé: proyección y crecimiento del sector turístico, estrategias de promoción territorial, impulso a la gastronomía, artesanía y turismo de naturaleza, brechas en infraestructura y equipamiento y coordinación de acciones conjuntas entre municipios. El alcalde de Castro señaló lo siguiente.
1: Hoy en Castro realizamos la primera sesión de la Comisión de Turismo de la Asociación de Municipalidades de Chiloé, instancia que tengo el honor de presidir junto a representantes de toda la provincia. Abordamos los principales desafíos del turismo en nuestro territorio, fortaleciendo el trabajo colaborativo entre comunas y proyectando iniciativas con identidad local. Nuestro compromiso es avanzar hacia un turismo sostenible que ponga en valor la cultura, el patrimonio y las tradiciones de Chiloé.
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0: palabra de Dios ilumina nuestra vida.
1: Y ahora yo te digo, tú eres Pedro, y sobre esta piedra edificaré mi iglesia. Los poderes de la muerte jamás la podrán vencer. Yo te daré las llaves del reino de los cielos. Lo que ates en la tierra quedará atado en el cielo, y lo que desates en la tierra quedará desatado en el cielo. Mateo, capítulo 16, versículos 18 y 19.

0: conmoción ha causado la muerte de un niño de 10 años de edad en Castro por razones aún no aclaradas. Denuncia efectuada por familiares quienes acusan una eventual negligencia médica, causa que es investigada por la Fiscalía. Recordemos que entre otros antecedentes se ha conocido que este menor consultó en dependencia del CEFAM de Puquedón para posteriormente ser trasladado de urgencia al hospital de Castro, donde lamentablemente perdió la vida. Ahora, desde el servicio de urgencia de la comuna de Puquedón se confirmó el compromiso de colaborar en todo lo que significa la indagatoria y lo que requiera dentro del trabajo del Ministerio Público, como lo expresó la jefa de este establecimiento de atención de salud de Isla Lemuy, la doctora María Paz Díaz.
1: Con respecto a la situación del pequeño que falleció hace pocos días, nosotros estamos haciendo todo lo posible para poder apoyar en la investigación. Esto es algo que nadie esperaba, es algo que no debería pasar. Sin embargo, estas cosas suceden y siempre cuando esto sucede se debe investigar, ¿ya? Podemos decir que acá nuestro consultorio tiene un servicio de urgencia rural de mediana complejidad. Entonces el médico trabaja de llamada. En este caso, las atenciones previas del paciente fue evaluado por médico, la última atención también fue atendido por un médico y se hizo la respectiva derivación al hospital de Castro. Tenemos el detalle de que durante el traslado, específicamente en la barcaza, el paciente se complicó. Entonces, por eso se tuvo que pasar a otras dependencias de servicio de urgencias para poder estabilizarlo y se pudiera tener un mejor traslado. Pero desde nuestro equipo del servicio de urgencia se hizo todo lo posible para poder que este pequeño llegara en las mejores condiciones. Lamentamos mucho la pérdida, damos nuestras condolencias como estamento médico y como CESFAM a la familia. Y como digo, todos estamos dispuestos a cooperar en la investigación correspondiente.
0: Por su parte, desde la Asociación de Municipios de Chiloé, su presidente, el alcalde de Quinchao, René Garcés, se refirió también a esta situación que afecta a una familia de la comuna de Puquedón, apuntando a que se trata de hechos graves y que no debieran ocurrir en la provincia, donde se ven las debilidades del sistema de salud que no es capaz de responder adecuadamente a requerimientos en un área tan sensible.
2: Lamentable que se nos muera un niño de 10 años. Si la familia cree que efectivamente pudo haber alguna situación que no se hizo en el momento, que lo que puede ser que consideran que efectivamente hubo negligencia médica, tienen todo el derecho de colocar en los tribunales esta situación. Yo me pongo en el papel de los padres hoy día de perder a un hijo, es terrible. Yo hemos vivido situaciones mucho tiempo atrás, también donde a veces los procedimientos no funcionan o alguna cosa pasó. Entonces hay que clarificar, pero dejar súper claro que nada le devuelve la vida a este niño, estimado. Nada le devuelve la vida, por eso hay que seguir revisando procedimientos, hay que ver qué pasó, hay que ver, empatizar con la familia también, con el dolor que están sintiendo hoy día y ver qué efectivamente pasó.
0: El personero sostuvo que se pedirán todos los antecedentes de manera de poder establecer ¿cuáles podrían haber sido las falencias del sistema de salud que llevaron hasta este desenlace tan trágico?
2: Este tuvo que haber sido un proceso bastante largo. Esto parte muchas veces con la consulta a la salud más cercana que se tiene.

0: realmente va escalando, pero en eso tiene que haber seguramente alguna determinación que permita que efectivamente podamos llegar antes y no se nos fallezca un niño en estas condiciones. Yo creo que es terrible lo que está viviendo la familia, y yo creo que hay que siempre estar revisando procedimientos para que no vuelva a suceder nunca más en ninguna otra parte. Es muy sensible hoy día la salud, y eso lo percibimos cada uno y cada día en cada una de nuestras comunas. Yo voy a pedir al Servicio de Salud que nos pueda informar sobre la situación con mayor detalle para formarnos también la opinión de lo que pasó sobre esta situación.
1: Actualmente, por instrucción de la Fiscalía, el caso se encuentra siendo investigado por la PDI a través de su agrupación de homicidios, con tal de esclarecer las causas que derivaron en el fallecimiento del menor de edad.

0: En la comuna de Quinchao se mantuvo una reunión del Comité de Gestión de Riesgos de Desastre COGRID, de manera de coordinar adecuadamente los estamentos más importantes de la localidad, teniendo en consideración que la temporada invernal se avizora con intensas precipitaciones. Ello de acuerdo al pronóstico acerca de esta temporada que ha adelantado la Dirección Meteorológica de Chile, en donde se prevé que se inicie una transición hacia el fenómeno del Niño. Esto anticipa una temporada invernal más lluviosa de lo normal en la zona centro-sur del país, junto con temperaturas mínimas bajo lo habitual, favoreciendo mañanas muy frías. El objetivo es estar preparados para cualquier situación de emergencia que pudiera suceder en los siguientes meses, fue lo que señaló desde este organismo municipal, y como lo expresaron Willy González, administrador municipal, junto a los representantes carabineros a través del teniente Nicolás Rivas y de bomberos de la comuna con su comandante Clovis Ollarzo, además de Pablo Millado, el director de Operaciones y Seguridad Pública de Quinchao.
1: Generar un COGRID, un comité de gestión de riesgos y emergencias para estar preparados para las situaciones que vamos a vivir en el invierno. Tenemos antecedentes de meteorología que dicen que vamos a tener un invierno lluvioso, en particular cuando esté terminando, con lluvias muy fuertes. Entonces es necesario tener la coordinación previa con todas las instituciones que actúan en estas emergencias para poder tener un trabajo coordinado y de esa manera ser más eficiente y responderle mejor a la comunidad.
2: Respetar las leyes del tránsito y así evitar algún tipo de emergencia y así no poder tener que lamentar algunas situaciones de emergencia que puedan haberse afectado a alguna persona de acá de la comuna de Quinchao.
3: Comunicarle a la comunidad que tenga precaución con las limpiezas de ductos, no olvidar que cada 15 días se limpian los ductos de combustión y cocina, limpieza, no cargarlos en seres eléctricos. También hay que tener un autocuidado, como dice mi teniente acá, en la carretera, tener la precaución cuando vean un cono también, que puede estar trabajando carabinero o podemos estar trabajando bombero en el lugar, para tener y bajar la velocidad. También limpiar sus canaletas, limpiar todo lo que es canaleta con las fuertes lluvias que van a venir. Así que la precaución, no recargar la estufa. En las noches, si dejamos encendida la estufa de combustión, dejarla con el tiraje cerrado. Sacar la ropa de arriba del tendido de ropa que tenemos, que muchas veces lo usamos aquí en Chiloé, usar la ropa cargada arriba en la estufa, que hace cuando tenemos mucho fuego, hace una especie de tiraje, así que podemos producir un gran incendio.
2: Es importante, digamos, que los estamentos estemos coordinados. Se nos viene una época invernal con bastante lluvia, según los últimos pronósticos, así que es bueno siempre mantenernos unidos, siempre viendo cómo mejorar el trabajo que realizamos día a día.
0: En la comuna de Quinchao se mantiene una reunión del Comité de Gestión de Riesgo COGRID, de manera de coordinar adecuadamente a los estamentos más importantes de la localidad, teniendo en consideración que la temporada invernal se avizora con intensas precipitaciones.

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1: Hola, muy buenos días. Bienvenidas, bienvenidas a este contacto horario habitual aquí en Radio Estrella del Mar. Estamos en edición de jueves 28 de mayo con la información de esta hora. Aquí en el Boletín de Alternativa Noticiosa. Como hemos estado contando, el Día del Patrimonio Cultural se llevará a cabo este sábado 30 y domingo 31 de mayo. Se contará en la oportunidad con un acto principal que esta vez está programado para realizarse en Castro este domingo desde el mediodía en el Centro Cultural. Allí se van a entregar distinciones a personas y entidades por su aporte al desarrollo cultural, creación, divulgación, ejecución y defensa de los valores culturales de la provincia de Chiloé. Vamos a la programación de actividades. En Chonchi habrá apertura de la iglesia de Nuestra Señora del Rosario por parte de la Fundación de las Iglesias Patrimoniales de Chiloé, sábado 30 y domingo 31 entre las 9 y las 21 horas. Este templo también es monumento nacional y una de las 16 iglesias declaradas Patrimonio de la Humanidad por la UNESCO. También se presentará una feria filarmónica y concierto de música chilena por parte de la Orquesta Filarmónica Municipal de Chonchi el día sábado 30 entre 14 y 19 horas. En Talcahue se vivirá la ruta del bus del patrimonio cultural, organizado por el municipio y que pretende visitar importantes exponentes de la cultura chilota, material e inmaterial. El punto de reunión será la oficina de turismo para dirigirse al taller de las hilanderas de Tenaún, quienes mostrarán su oficio. Luego continuará a la Iglesia Patrimonio de la Humanidad de Tenaún para posteriormente visitar la Iglesia Patrimonio de la Humanidad en la localidad de San Juan y el astillero de carpintería de Rivera. La actividad está programada para este sábado 30 de mayo desde las 9 de la mañana. Toda la información de las demás comunas y toda la actividad que habrá en este Día del Patrimonio está justamente en la web diadelpatrimonio.cl. Hasta aquí entonces este contacto horario. Por su atención, muchas gracias. Hasta pronto.
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0: Palabra de Dios. Hagan como el Hijo del Hombre, que no vino a ser servido, sino a servir y dar su vida como rescate por muchos. Mateo capítulo 20, versículo 28.

0: Un asalto ocurrió en un local comercial de la ciudad de Castro, el que reportó el robo de algunas especies, pero por sobre todo, enormes daños en su estructura, especialmente en la dependencia de baños, donde los antisociales produjeron la rotura de los aparatos sanitarios y también de la grifería. El ilícito se habría cometido en horas de la noche o madrugada, presuntamente, por parte de desconocidos en la esquina de San Martín y Sotomayor, pleno centro de la ciudad, en el local llamado Delicias del Campo, que ofrece comidas típicas de Chiloé y colaciones, según informó su propietaria Evelyn Cárdenas durante la jornada, quien por tercera vez sufre este mismo delito.
1: No, es una cosa horrible, es de todos los días y los mismos que andan siguiendo en la calle, yo creo que son los mismos, que andan vigilando en realidad, ya es una cosa que manda, ya es tres veces que no te han robado acá en el local, tres veces, y más, no es tanto el robo, sino que el daño que hacen. El daño que la destrucción que hacen es más que lo que te roban. Con la reunión que tuvimos acá, llegamos a las 8 de la mañana. Se abrió reja, de repente llegamos y encontramos todo lleno de agua. Dijimos que alguien dejó una llave corriendo o algo. Y de ahí yo le dije que vaya a ver qué va atrás, qué está. Va, se abre el baño y estaba todo destruido. Todo destruido. Habían roto la pared, la taza del baño, todo. Absolutamente todo, dejaron la pura embarrada y de ahí se inundó todo el local. Estaba pasado en agua, estuvimos toda la mañana baldeando agua, sacando agua, pasas de agua, todo el día.
0: Manifestó en esta oportunidad que los sujetos habían dejado abiertas las llaves de agua, por lo que el local se inundó, con el peligro de que ello significa por la existencia de máquinas refrigerantes, dando cuenta que al menos a 5 millones de pesos ascienden las pérdidas.
1: El tema eléctrico y sobre todo de las máquinas que tenemos, los enchufes están debajo de las máquinas, entonces no podíamos conectar luz, no podíamos hacer nada, tuvimos que llamar el electricista, tuvo que venir el gasfitter para que arregle el baño, para que arregle todo, porque quedó la pura embarrada en la parte de atrás. Sí, abre en el local de al lado que hay, que antes era el chilo arriba, hay una puerta. Y esa puerta tenía un solo seguro y esa la rompieron. Y ahí entraron y rompieron la pared del baño. Desde el baño ingresan aquí adentro del local. Sí, nosotros somos, bueno, yo pertenezco a la directiva, soy la secretaria del comercio establecido. Y bueno, yo formo de la parte de la directiva. El tema de que es robo así, en robo de especies, no fue mucho. Fue muy como 60 mil pesos más o menos, pero el tema de daño, 5 millones de pesos más o menos, calculando el daño que ellos provocaron.
0: En la oportunidad acusó que son reiterados los robos que sufren en pleno centro de la ciudad de Castro los comerciantes establecidos, perjudicando la economía comunal y el desarrollo de este rubro tan importante para el progreso de las familias, puesto que es el que otorga un importante espacio para el empleo de las personas.

0: En la comuna de Kimchi, en el sector de Metahue, las Islas Butachauques, un incendio destruyó una vivienda, dejando a dos personas adultas damnificadas, quienes no lograron salvar nada de sus enseres. Fue el alcalde de la comuna, Javier Ugarte, quien comunicó esta información vía sus redes sociales, señalando que se trata de la vivienda del presidente de la Junta de Vecinos del sector Metahue, Sandro Fuensalida, y esposa.
1: Se produjo un incendio de una casa de habitación de dos pisos en el sector de San José, Butachauque, perteneciente al presidente de la Junta de Vecinos del sector de Metahue, don Sandro Fuensalida, quien vivía junto a su esposa en ese lugar. Y al momento de ocurrir, ¿cierto?, el incendio, solo se encontraba la señora, quien se percató de lo que estaba ocurriendo y pudo salir de inmediato de la casa de habitación, que ya prácticamente estaba envuelta en llamas. En ese momento también ocurrió el incendio. Don Sandro se encontraba en la ciudad de Castro, él no estaba en la isla, y bueno, en el momento se dio esa alarma y llegaron al lugar también los vecinos del lugar, que nada pudieron hacer, ¿cierto?, para poder apagar el fuego. La casa se consumió en su totalidad.
0: En medio de esta emergencia se dispuso un equipo municipal del área de salud para obtener más antecedentes de la emergencia y prestar apoyo, especialmente a la mujer adulta mayor que mantiene un cuadro de salud de cuidado y que debió ser evacuada hasta la ciudad de Ancud, donde permanece bajo observación en el hospital local, informó el edil.
1: Durante esta noche se trasladó personal del Cuerpo de Bomberos de Kemchi, apoyado, ¿cierto?, por nuestro equipo de servicio, ¿cierto?, de embarcación que tenemos nosotros arrendado para el sector de Butachao, que desde Kikabí se trasladaron al lugar, ¿cierto?, para realizar las pericias correspondientes sobre lo que originó, ¿cierto?, el incendio. Y también, obviamente, el equipo de salud de nuestro SECOF, encabezado por nuestra coordinadora insular Carolina Yarzo, realizaron también las atenciones correspondientes a la señora, quien tiene un cuadro cardíaco. Fue trasladado al sector del SECOF del lugar, donde recibió cierto las atenciones correspondientes, y posteriormente, debido a alteraciones que tenía producto de la enfermedad, de su diagnóstico, fue trasladada durante esta noche en lancha, cierto, de nuestro servicio arrendado que tenemos en el sector insular hasta Kikabí, y de ahí hasta los centros asistenciales de acá de la Isla Grande, en este caso, cierto, al hospital de la ciudad de Ancud. Y también coordinamos, cierto, con la empresa privada, con la empresa Ventisquero, el traslado de el presidente de la Junta de Vecinos, don Sandro Fuensalida, desde Kemchi hasta el sector de Metahue. Y quiero agradecer, cierto, también el apoyo que hemos recibido por parte de la empresa privada, en este caso en la empresa de salmones Ventisquero.
0: El alcalde Javier Ugarte y el Consejo Municipal entregó su solidaridad hacia la familia damnificada, donde destacó además la ayuda prestada por los vecinos hacia esta lamentable situación.

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es hora de escuchar la palabra de Dios. Sepan que el Hijo del Hombre vendrá con la gloria de su Padre, rodeado de sus ángeles, y entonces recompensará a cada uno según su conducta. Mateo, capítulo 16, versículo 27.

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1: Para ir conociendo qué va ocurriendo en la comuna de Quinchao, siempre dialogamos durante la semana con el señor alcalde, don René Garcés. También hay siempre temas que se están trabajando. Primero que todo, le saludo, alcalde. ¿Qué tal? ¿Cómo está?
2: Muy buenos días, Enrique. Un día lluvioso hoy día. Así que sí, han pasado varias cosas. Están pasando muchas cosas también que tienen que ver con el ámbito nacional también, de las preocupaciones que tenemos los alcaldes sobre algunas materias, específicamente salud, fondo común municipal. Viene un encuentro de alcaldes de La Serena, bastante lejos también, complejo poder llegar allá, pero hay varios temas que podemos ir viendo. Uno de esos es el tema de la preocupación presupuestaria que también existe dentro de los municipios.
1: Vamos a comenzar dialogando en torno al tema de servicios sanitarios rurales. Fue invitado al Consejo Consultivo Regional, que tiene que ver con los APR. Cuéntenos un poco cuál fue el tenor de esa reunión.
2: La verdad que este Consejo Consultivo, donde está, son 12 integrantes, donde está la institucionalidad también, Servio, donde están Desarrollo Social, la SUDERE, y aparte otros que son elegidos por los APR, en el caso de Chiloé son 123, que eligen a consejeros que participan en este consejo consultivo, que en otras palabras tiene como el acercamiento de la institucionalidad del MOP con los APR, y ahí están líneas de acción como una importantísima que tiene que ver con las capacitaciones de los APRs. Entiéndase a las personas que trabajan, una que tiene que ver con contabilidad, otra tiene que ver con gestión, otra tiene que ver con manejo de elementos tan importantes como bombas, sistema eléctrico. Entonces, en esa oportunidad pudimos analizar con la presencia también del Seremi de Obras Públicas, con el director regional, hoy día titular de Obras Hidráulicas, las problemáticas del agua en relación a la normativa hoy día, lo que está pasando hoy día con muchos temas que van a ser conflictos. Como alcalde de la Asociación de Municipios hicimos presente que creemos que el tema del agua debe ser tomado con mucha más fuerza. Sentimos que cada vez está en una situación más compleja. Hoy día tenemos en cada APR mucha solicitud de gente que ha llegado a vivir, algunas que corresponden a parcelaciones. Ahí también tenemos una propuesta que hacer, en el sentido de que no se pueden seguir dando parcelaciones si es que a nivel de las comunas no existe hoy día un informe previo de los municipios, desde la disponibilidad de agua, desde la disponibilidad de los elementos básicos para poder desarrollar una actividad. Entonces esto, por un lado, a instituciones como el SAC autorizan, y lo que le piden al municipio son un informe previo, porque tiene que ver solamente con la calidad de la propiedad del bien, pero no efectivamente.

0: precisamente de lo que es la gestión del agua. Entonces ahí hay un tema que hay que ver cómo lo podemos mejorar.
1: Generalmente eso, alcalde, la gente llega y vende parcelas sin hacer ningún tipo de estudio y después, por ejemplo, no sé, si en un lugar, por señalar algo, pues deberían vivir 10 familias, están viviendo 20, se hace imposible entregarle agua porque no hay ningún estudio de nada. Eso no es, solamente ocurre en todos lados de Chiloé.
0: Sí, y lo otro es que muchas veces con publicidad engañosa se vende parcelas donde dice que el lugar cuenta con APR. Pero que haya una APR en el lugar no significa que haya disponibilidad de agua, porque normalmente los APR, pues el día de hoy están tan ajustados en la cantidad de personas que tienen, porque esto también depende de los caudales, de la cantidad de agua disponible, por lo tanto, estamos metiendo con mucha fuerza la parcelación, que es un derecho ecológico, comprar un terreno es un derecho de las personas, pero también tiene que estar asociado a poner en valor la verdad de la factibilidad técnica que debe tener la compra de un terreno. Si no tiene agua, no tiene energía eléctrica, esto después, dentro de este desorden que se genera, termina entregándole a la municipalidad la responsabilidad de solucionar un problema que es básico como el agua. Entonces, los municipios nos terminamos desgastados tratando de hacer soluciones de agua en todos lados, pero cuando alguien vende, debería ser su responsabilidad asegurar el agua y como en otras partes se hace, que llegan con el tema de la electricidad ya instalado en Chiloé, no está pasando eso y ese es un gran riesgo hoy día para el agua potable rural.
1: También estuvo en una presentación que ya se hizo acá en Achao sobre el puente de Alcagua. En esta oportunidad hubieron otros personeros, pero básicamente fue casi lo mismo, ir presentando las distintas posibilidades de puente que podrían existir.
0: Claro, lo que sí, hoy día estamos en una etapa que es de diseño, donde ya se están viendo iniciativas factibles de transformar en un puente. La gente a veces no entiende que los estudios básicos, sí hay que reconocer que se ha demorado mucho los tiempos, ya hemos creado que como más de 10 años con el tema del puente, en lo práctico, una iniciativa que tiene su historia y que de alguna forma coloca en valor ya visibilizar quizás la posibilidad de tener un puente. Entonces, terminando la etapa de diseño, después viene la etapa de ingeniería y de ahí un proceso de licitación si cumple con todos los requisitos técnicos y el más importante, Enrique, financiamiento. Es decir, porque el financiamiento es tan importante y me da la impresión que esto, mientras no se termine el puente sobre el canal de Chacao, la esperanza nuestra es quizás que sea el que sigue. Así que, para ser claro, pero por lo menos vamos avanzando, tampoco le hemos dado mucho énfasis porque la gente normalmente cuando ve estas noticias siempre plantea, oye, otra vez el puente, el estudio, pero sí hay que dejarle claro a la comunidad que no, hoy día ninguna institución del Estado en esos niveles de ejecución va a ser un proyecto que no tenga estudios básicos. Y eso es importante decirle a la gente, porque tenemos que medir corrientes, fondo marino, tráfico en el canal y un montón de factores que determinan efectivamente que estos estudios básicos puedan dar luz e información sobre lo que viene después. Entonces, sin esto no es imposible hacerlo. La gente no puede pensar que aquí llegan y alguien dice vamos a hacer un puente y se hace. Aquí tiene que haber toda una serie y esto es para todo orden de cosas a nivel de proyecto, Enrique. Por lo tanto, yo creo que son avances porque por lo menos deberían venir ya etapas después de participación ciudadana donde la comunidad pueda ver la iniciativa, formarse la opinión y dar también, como repito, opiniones de qué es lo que le gustaría como puente en Talcahue. Una vez reactivado esta condición del puente en Talcahue, se abre la posibilidad de las conexiones a Chaitén, que era como el sueño de hace muchos años. Teniendo el puente esto cambia, entendiendo que la comuna de Quinchao es una comuna que tiene protección natural de islas hacia el recorrido hacia otros lugares, que no lo tienen otras comunas que llegan también a Chaitén. Nosotros tenemos una condición de protección natural de islas, lo que podría hacer que el tráfico por esta isla fuera mucho más seguro y mucho más económico.
1: Alcalde, uno de los temas que se ha planteado, a lo menos en la opinión pública, es un poco el cuestionamiento que ha tenido el desarrollo del trabajo del cirujano Videla, que a lo mejor podría ser a lo mejor más amplio, entre otras cosas, y se ha cuestionado un poco este tema. ¿A qué se debe? Que, más allá del cuestionamiento, siempre hay que mejorar las cosas. ¿Cómo lo ve usted en su análisis?
0: Mira, la verdad que este tema del cirujano nos estaba haciendo ruido hace tiempo. A veces se sobreponen con la atención normal de la salud primaria, ahí donde hay que mejorar algunos niveles de coordinación, y lo que nosotros esperamos de cirujano Videla es que solucione algunos problemas que tienen que ver con dar respuestas inmediatas a una infraestructura que tiene condiciones para poder avanzar, es decir, a nivel de exámenes, a nivel de algún tipo de situaciones que tengamos que hacerlo vía cirujano y no tengamos que venir, por ejemplo, a hacerlo a Chavo a nivel de examen, a algún nivel que nos permita ayudar. Si no, eso lo hace la salud primaria. ¿Sí? La salud primaria de la comuna de Quinchao, como Kemchi, como otra isla, en el caso nuestro llegamos toda la semana a la isla, por lo tanto la gente está siendo atendida con médico, con matrona, enfermera, con todos los profesionales. Lo que falta quizás es mejorar los temas operativos del cirujano, sentarnos a conversar, como bien planteas tú, qué mejoras sustantivas tiene que hacer para que sea óptimo el tema y no tengamos estos cuestionamientos, como nace también del alcalde de Kench, y él tiene sus razones porque él cree que también el cirujano no está cumpliendo hoy día con esa función. También hay islas, por ejemplo, que la única posibilidad que tenga de llegar es el cirujano Videla, como son las de Sertores, por ejemplo, que es un tema no menor, pero cada comuna, cada sector, Enrique, tiene una mirada. Yo he pedido al encargado de salud que me elabore un informe, yo ya pedí una reunión técnica con el Servicio de Salud, con la Armada, con los municipios y la salud primaria, donde llega, porque no llegan todas las comunas de llega acá, llega Kemchi, llega a Sertores, algunas islas de Castro, pero nada más. Y se entiende porque son islas las que toca. Por lo tanto, la intervención tiene que ver con cuatro comunas, no en general, no más que aquellas. Pero sí, yo creo que toda iniciativa necesita procesos continuos y, lógico, necesitamos ver cómo logramos que este servicio, los profesionales que financia el servicio sea un real aporte. Salía una noticia estos días sobre alguna situación con algunos funcionarios en el consumo de alcohol. La verdad es que eso hace mucho daño y tengo entendido que es una noticia del 2024, no es de ahora, pero tiene relación en el sentido de mejorar estos temas. Es decir, si alguien está haciendo algo indebido y subiendo alcohol a una embarcación como el cirujano, me parece gravísimo, y que haya funcionarios que no estén preocupados de aquello también es muy grave. Entonces quizá eso nace también de los cuestionamientos de revisar procedimientos, mejorar condiciones, y eso yo creo que lo podemos hacer de buena manera y lograr efectivamente lo que demanda y lo que plantea Kemchi y lo que plantean otras comunas, en el sentido de que el cirujano pueda cumplir a cabalidad la función de ser un real apoyo a la salud primaria y no sea hoy día un cuestionamiento a la gestión.
1: Alcalde, finalmente este viernes se vive ya prácticamente en los últimos cierres de lo que es acá, a lo menos, entre otras cosas, casi 2 semanas y media desarrolladas sobre el patrimonio acá, con distintas actividades, pero el día viernes es como un cierre, un broche de oro, por lo menos acá en Achao.
0: Sí, el viernes vamos a, en el Pedro Rosario Huesa, vamos a unir todo lo que tenga que ver con patrimonio, cultura, tradiciones, gastronomía. Hemos estado haciendo una serie de actividades desde la Biblioteca Pública, el Centro Cultural de Amador Cárdenas, que está en Mowi, también hubo una muestra ahí de gente que está mostrando parte de su patrimonio, estamos haciendo unos concursos de fotografía antigua, aquellas que quizás no se han visto, pero que las podemos recuperar porque tienen un valor en sí, para la familia, pero también para la comunidad en situaciones que le ha tocado vivir al país. Y el día viernes y el día domingo vamos a estar en la actividad de carácter provincial en Castro. Ahí también cada comuna va a poder galardonar a familias que hoy día están trabajando con mucha fuerza y voluntad en temas patrimoniales. Así que estamos realizando una serie de actividades que a mi juicio, Enrique, van a seguir y van a poner en valor el patrimonio. Yo creo que hay que, yo lo decía también porque me tocó estar en una actividad de la Fundación de la Iglesia en Castro, un programa que lleva su tercer año, y me dieron la posibilidad de intervenir, y una de las grandes preocupaciones, lógico, tiene que ver con las condiciones de algunas iglesias de Chiloé, y aquí voy a hablar a título de la Asociación de Municipios como alcalde, que, como por ejemplo la de TIF, la de Ixuac y otras más, y la de Caguas, quizás la de Caguas ya lleva un proceso de diseño hoy día, de restauración, pero vemos que hoy día si no incorporamos recursos a las 16 iglesias de Patrimonio de la Humanidad, pensando en la más complicada, cómo lo entrelazamos con el turismo para que esta iglesia pueda salir. Y lo otro que yo hacía una crítica que tiene que ver también cómo logramos el financiamiento para la mantención de la iglesia, que es un tema. Yo le decía que en todas partes del mundo, en cualquier parte, especialmente en Europa, tú vas a una iglesia de estas mismas condiciones que las nuestras y tienen un costo de 30, 40 dólares ingresar. Aquí son todas gratis, aquí llegan cruceros con más de, nosotros lo vemos como el 60% de los cruceros, pero ahí tenemos que empezar a barajar cuál es el real aporte también para que esto lo podamos mantener. Y una de las formas es ver cómo logramos un financiamiento de aquellos bienes también, quizás diferenciado entre, como hoy día sucede en los parques, entre los nacionales y los internacionales. Pero alguien tiene que hacerse cargo, porque si no lo mantenemos y no podemos cuidar ni mantener la iglesia abierta en todos lados. Nosotros hacemos un esfuerzo económico tremendo de mantener todo el año la iglesia abierta con fondos municipales. ¿Ah? Pero eso requiere también recursos que van a ser necesarios. Y ojalá que en esta rebaja de recursos, Enrique, no se vean afectadas este trabajo que estamos realizando con la Fundación de la Iglesia. Ahí estamos preocupados porque ellos, como son la fundación que está a cargo de los aspectos técnicos de la iglesia, al rebajarle el presupuesto significa ir en contra del patrimonio de la humanidad que son las iglesias.
1: Alcalde, quiero agradecerle su tiempo y muchas gracias por estos temas. Bueno, siempre hay temas importantes, así que pero aprovechemos hacer una invitación al patrimonio para que la gente vaya este día viernes y pueda disfrutar también de las distintas actividades que se van a desarrollar en el predio Rosario Huecha Leviñón.
0: Mira, sí, invitar a todas las personas, el sentir el patrimonio como algo tan importante para la familia, y hacer un llamado a mantener cosas que son antiguas, y por último, integrar a los museos. Hoy día la gente se deshace de una cosa que tiene mucho valor en lo familiar, en lo histórico, y de repente lo cambian por algo que ni siquiera tiene el valor que tiene aquello. Entonces, a cuidar en nuestros hogares los patrimonios que tienen, y si no lo pueden mantener, están los museos para poder incorporarlo y tener la seguridad que ahí van a poder tener un valor mucho mayor, porque va a ser visto por mucha gente. Así que la invitación el día viernes, para que a partir de las 11 de la mañana en el predio de Sarhuecha nos vamos a reunir para seguir viviendo intensamente el patrimonio en la comuna de Quinchao.
1: Alcalde René García, muchas gracias.
0: Un abrazo.
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1: 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Y declaró: en verdad les digo, si no cambian y no llegan a ser como niños, nunca entrarán en el reino de los cielos. Mateo capítulo 18, versículo 3.

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1: En el nombre del Padre, del Hijo y del Espíritu Santo. El ángel del Señor anunció a María.
2: Y concibió el Espíritu Santo.
1: Dios te salve María, llena eres de gracia, el Señor es contigo. Bendita eres entre todas las mujeres, y bendito es el fruto de tu vientre, Jesús.
2: Santa María, Madre de Dios, ruega por nosotros pecadores, ahora y en la hora de nuestra muerte. Amén.
1: He aquí la esclava del Señor.
2: Hágase en mí según tu palabra.
1: Dios te salve, María. Llena eres de gracia, el Señor es contigo. Bendita eres entre todas las mujeres, y bendito es el fruto de tu vientre, Jesús.
2: Santa María, Madre de Dios, ruega por nosotros pecadores, ahora y en la hora de nuestra muerte. Amén.
1: Y el Verbo se hizo carne.
2: Y habitó entre nosotros.
1: Dios te salve, María. Llena eres de gracia, el Señor es contigo. Bendita eres entre todas las mujeres, y bendito es el fruto de tu vientre, Jesús.
2: Santa María, Madre de Dios, ruega por nosotros pecadores, ahora y en la hora de nuestra muerte. Amén.
1: Ruega por nosotros, Santa Madre de Dios,
2: para que seamos dignos de las promesas de Cristo.
1: Oremos. Te suplicamos, Señor, que derrames tu gracia en nuestros corazones para los que, habiendo conocido por el anuncio del ángel el misterio de la encarnación de tu Hijo Jesucristo, por los méritos de su pasión y de su muerte en cruz, alcancemos la gloria de la resurrección. Por Jesucristo nuestro Señor.
2: Amén.
1: El Señor esté con ustedes.
2: Y con tu espíritu.
1: Venga a ustedes la gracia del Padre, cuya palabra eterna descendió al seno de la Virgen María para hacerse salvador del género humano.
2: Amén.
1: Permanezcan ustedes la paz de Cristo, cuya venida esperó con gozo la Santísima Virgen, hija de Sion.
2: Amén.
1: La luz del Espíritu Santo los ilumine, para que, vigilantes en la oración y alegres en la alabanza, esperen la segunda venida de Cristo.
2: Amén.
1: Y la bendición de Dios Todopoderoso, del Padre, del Hijo y del Espíritu Santo, descienda sobre ustedes y los acompañe para siempre.
2: Amén.

0: Dice Jesús: yo soy la resurrección y la vida. El que cree en mí, aunque muera, vivirá.
1: Queridos hermanos y hermanas, un saludo fraternal desde Radio Estrella del Mar. Les habla el Padre José Andrade. Con actitud de escucha, vamos a meditar sobre el Evangelio que hoy nos presenta la liturgia de la Iglesia en este día jueves 28 de mayo. Hoy día en la liturgia de la Iglesia estamos recordando a San Justo. Antes de compartir el Santo Evangelio, les hago una pequeña reseña sobre este santo que hoy día estamos recordando en la liturgia de la Iglesia. San Justo, sabio y virtuoso obispo de Urgel en España. En el año 527 asistió al Congreso de Obispos Españoles celebrado en Toledo. Fue un gran escritor y catequista. Fue un enamorado de Cristo. Escribía sus obras frente a la imagen de Jesús, que a sus pies tenía una calavera. Es famosa su glosa sobre el Cantar de los Cantares. San Justo murió santamente el 28 de mayo del año 546. Su devoción se extendió por todo el norte de España, donde se le venera aún como patrono de muchos pueblos. Hasta aquí esta breve reseña sobre este santo que hoy día estamos recordando en la liturgia de la Iglesia. También hoy día celebramos a Jesucristo, sumo y eterno sacerdote. Que el Señor esté con todos ustedes y con tu espíritu. Proclamación del Santo Evangelio de nuestro Señor Jesucristo, según San Lucas. Gloria a ti, Señor. Llegada la hora de pasar de este mundo a su Padre, Jesús se sentó a la mesa con los apóstoles y les dijo: he deseado ardientemente comer esta Pascua con ustedes antes de mi pasión, porque les aseguro que ya no la comeré más hasta que llegue a su pleno cumplimiento en el reino de Dios. Y tomando una copa, dio gracias y dijo: tomen y compártanla entre ustedes, porque les aseguro que desde ahora no beberé más del fruto de la vid hasta que llegue el reino de Dios. Luego tomó el pan, dio gracias, lo partió y lo dio a sus discípulos diciendo: esto es mi cuerpo que se entrega por ustedes. Hagan esto en memoria mía. Después de la cena, hizo lo mismo con la copa diciendo: esta copa es la nueva alianza sellada con mi sangre, que se derrama por ustedes. Palabra del Señor. Gloria a ti, Señor Jesús. Hermoso es este Evangelio, donde Jesús precisamente instituye la Eucaristía. Y de ahí entonces que nos hace recordar que en esa institución Él mismo se hace pan, Él mismo se hace alimento para cada uno de nosotros. Él mismo es el que se ofrece al Padre por nuestra salvación. Y ese ofrecimiento como sumo y eterno sacerdote culminará en el altar de la cruz, al precio de derramar su sangre por cada uno de nosotros. Es la copa de la nueva alianza sellada con mi sangre, nos dice el Señor, que se derrama por ustedes. No obstante, se nos da también como alimento: esto es mi cuerpo que se entrega por ustedes. Hagan esto en memoria mía. Y en ese momento el Señor instituye la Eucaristía. De ahí entonces que vemos cómo el sacrificio del Señor, su entrega del Señor, es total, incondicional, sin ninguna reserva. Todo por querer nuestro bien, querer nuestra salvación. De ahí entonces que el Señor que se entrega por todos nosotros, nos invita también a corresponderle en esa misma entrega, en ese mismo amor que se tiene que traducir en un servicio a los demás. Que nuestra Madre Celestial nos acompañe entonces en este caminar. A ella le decimos: Dios te salve María, llena de gracia, el Señor es contigo. Bendita eres entre todas las mujeres y bendito sea el fruto de tu vientre, Jesús. Santa María, Madre de Dios, ruega por nosotros pecadores, ahora y en la hora de nuestra muerte. Amén.
0: Dice Jesús: Yo soy la resurrección y la vida. El que cree en mí, aunque muera, vivirá.

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1: Santa María, Madre de Dios, ruega por nosotros pecadores, ahora y en la hora de nuestra muerte. Amén.
2: Gloria al Padre, al Hijo y al Espíritu Santo.
3: Como era en un principio, ahora y siempre, por los siglos de los siglos. Amén.
4: Tercer misterio, el anuncio del reino de Dios invitando a la conversión. El reino de Dios es propuesto por Jesús como un modo de relacionarnos buscando la justicia, el perdón, la paz, el diálogo, el amor. Somos llamados a vivir este reino aquí y ahora. Por eso, oremos para que seamos personas capaces de dialogar, de perdonar, de buscar caminos de paz, de ser inclusivos, respetando la diversidad de culturas, de personas, que el amor sea lo que nos caracterice a aquellos que seguimos a Jesús.
3: Padre nuestro que estás en el cielo, santificado sea tu nombre, venga a nosotros tu reino, hágase tu voluntad en la tierra como en el cielo.
2: Danos hoy nuestro pan de cada día, perdona nuestras ofensas, como también nosotros perdonamos a los que nos ofenden. No nos dejes caer en tentación y líbranos del mal. Amén.
1: Dios te salve María, llena eres de gracia, el Señor es contigo, bendita tú eres entre todas las mujeres, y bendito es el fruto de tu vientre, Jesús.
2: Santa María, Madre de Dios, ruega por nosotros pecadores, ahora y en la hora de nuestra muerte. Amén.
1: Dios te salve María, llena eres de gracia, el Señor es contigo, bendita tú eres entre todas las mujeres, y bendito es el fruto de tu vientre, Jesús.
2: Santa María, Madre de Dios, ruega por nosotros pecadores, ahora y en la hora de nuestra muerte. Amén.
1: Dios te salve María, llena eres de gracia, el Señor es contigo, bendita tú eres entre todas las mujeres, y bendito es el fruto de tu vientre, Jesús.
2: Santa María, Madre de Dios, ruega por nosotros pecadores, ahora y en la hora de nuestra muerte. Amén.
1: Dios te salve María, llena eres de gracia, el Señor es contigo, bendita tú eres entre todas las mujeres, y bendito es el fruto de tu vientre, Jesús.
2: Santa María, Madre de Dios, ruega por nosotros pecadores, ahora y en la hora de nuestra muerte. Amén.
1: Dios te salve María, llena eres de gracia, el Señor es contigo, bendita tú eres entre todas las mujeres, y bendito es el fruto de tu vientre, Jesús.
2: Santa María, Madre de Dios, ruega por nosotros pecadores, ahora y en la hora de nuestra muerte. Amén.
1: Dios te salve María, llena eres de gracia, el Señor es contigo, bendita tú eres entre todas las mujeres, y bendito es el fruto de tu vientre, Jesús.
2: Santa María, Madre de Dios, ruega por nosotros pecadores, ahora y en la hora de nuestra muerte. Amén.
1: Dios te salve María, llena eres de gracia, el Señor es contigo, bendita tú eres entre todas las mujeres, y bendito es el fruto de tu vientre, Jesús.
2: Santa María, Madre de Dios, ruega por nosotros pecadores, ahora y en la hora de nuestra muerte. Amén.
1: Dios te salve María, llena eres de gracia, el Señor es contigo, bendita tú eres entre todas las mujeres, y bendito es el fruto de tu vientre, Jesús.
2: Santa María, Madre de Dios, ruega por nosotros pecadores, ahora y en la hora de nuestra muerte. Amén.
1: Dios te salve María, llena eres de gracia, el Señor es contigo, bendita tú eres entre todas las mujeres, y bendito es el fruto de tu vientre, Jesús.
2: Santa María, Madre de Dios, ruega por nosotros pecadores, ahora y en la hora de nuestra muerte. Amén.
1: Dios te salve María, llena eres de gracia, el Señor es contigo, bendita tú eres entre todas las mujeres, y bendito es el fruto de tu vientre, Jesús.
2: Santa María, Madre de Dios, ruega por nosotros pecadores, ahora y en la hora de nuestra muerte. Amén.
3: Gloria al Padre, al Hijo y al Espíritu Santo.
2: Como era

0: Cuarto misterio, la transfiguración. Narran los evangelios sinópticos cómo Jesús se transfiguró delante de Pedro, Santiago y Juan, que su rostro y sus ropas cambiaron con una blancura inimaginable. Jesús nos invita también a cambiar nuestras actitudes, nuestras maneras de vivir y de actuar para transfigurarnos a Él. Nosotros, por medio de la oración, permitimos a Dios entrar en nuestro tiempo, acoger y transfigurar todo lo que vivimos. Los invitamos a pensar en qué actitud es necesario que cambie para ser cada día reflejo del amor de Dios con los demás. Oremos para que seamos perseverantes en nuestra intención de mejorar al modo de Jesús.
1: Padre nuestro que estás en el cielo, santificado sea tu nombre. Venga a nosotros tu reino. Hágase tu voluntad en la tierra como en el cielo.
2: Danos hoy nuestro pan de cada día. Perdona nuestras ofensas, como también nosotros perdonamos a los que nos ofenden. No nos dejes caer en la tentación y líbranos del mal. Amén.
1: Dios te salve María, llena eres de gracia, el Señor es contigo. Bendita eres entre todas las mujeres y bendito es el fruto de tu vientre Jesús.
3: Santa María, Madre de Dios, ruega por nosotros pecadores, ahora y en la hora de nuestra muerte. Amén.
1: Dios te salve María, llena eres de gracia, el Señor es contigo, bendita eres entre todas las mujeres, y bendito es el fruto de tu vientre Jesús.
3: Santa María, Madre de Dios, ruega por nosotros pecadores, ahora y en la hora de nuestra muerte. Amén.
1: Dios te salve María, llena eres de gracia, el Señor es contigo, bendita eres entre todas las mujeres, y bendito es el fruto de tu vientre Jesús.
3: Santa María, Madre de Dios, ruega por nosotros pecadores, ahora y en la hora de nuestra muerte. Amén.
1: Dios te salve María, llena eres de gracia, el Señor es contigo. Bendita eres entre todas las mujeres, y bendito es el fruto de tu vientre, Jesús.
3: Santa María, Madre de Dios, ruega por nosotros, pecadores, ahora y en la hora de nuestra muerte. Amén.
1: Dios te salve, María, llena eres de gracia, el Señor es contigo. Bendita eres entre todas las mujeres, y bendito es el fruto de tu vientre, Jesús.
3: Santa María, Madre de Dios, ruega por nosotros pecadores, ahora y en la hora de nuestra muerte. Amén.
1: Dios te salve María, llena eres de gracia, el Señor es contigo, bendita eres entre todas las mujeres, y bendito sea el fruto de tu vientre Jesús.
3: Santa María, Madre de Dios, ruega por nosotros pecadores, ahora y en la hora de nuestra muerte. Amén.
1: Dios te salve María, llena eres de gracia, el Señor es contigo, bendita eres entre todas las mujeres, y bendito sea el fruto de tu vientre Jesús.
3: Santa María, Madre de Dios, ruega por nosotros pecadores, ahora y en la hora de nuestra muerte. Amén.
1: Dios te salve María, llena eres de gracia, el Señor es contigo, bendita eres entre todas las mujeres, y bendito sea el fruto de tu vientre Jesús.
3: Santa María, Madre de Dios, ruega por nosotros pecadores, ahora y en la hora de nuestra muerte. Amén.
1: Dios te salve María, llena eres de gracia, el Señor es contigo, bendita eres entre todas las mujeres, y bendito sea el fruto de tu vientre, Jesús.
3: Santa María, Madre de Dios, ruega por nosotros pecadores, ahora y en la hora de nuestra muerte. Amén.
1: Dios te salve María, llena eres de gracia, el Señor es contigo, bendita eres entre todas las mujeres, y bendito sea el fruto de tu vientre, Jesús.
3: Santa María, Madre de Dios, ruega por nosotros pecadores, ahora y en la hora de nuestra muerte. Amén.
1: Gloria al Padre, al Hijo y al Espíritu Santo.
2: Como era en un principio, ahora y siempre, por los siglos de los siglos. Amén.
0: Quinto misterio: la institución de la Eucaristía, expresión sacramental del misterio pascual. Jesús nos dejó el pan y el vino como signos de su presencia entre nosotros, para alimentarnos de él y reparar nuestras fuerzas. Además, en la última cena también nos mostró el camino para vivir a su modo, amar y servir sin límites, sin cálculos, sin condiciones. Oremos para que podamos amar y servir así, sin mirar a quién, sin poner condiciones, sin esperar nada a cambio.
2: Padre nuestro que estás en el cielo, santificado sea tu nombre, venga a nosotros tu reino, hágase tu voluntad en la tierra como en el cielo.
1: Danos hoy nuestro pan de cada día, perdona nuestras ofensas, como también nosotros perdonamos a los que nos ofenden. No nos dejes caer en tentación y líbranos del mal. Amén.
3: Dios te salve María, llena eres de gracia, el Señor es contigo, bendita tú eres entre todas las mujeres y bendito es el fruto de tu vientre, Jesús.
1: Santa María, Madre de Dios, ruega por nosotros pecadores, ahora y en la hora de nuestra muerte. Amén.
3: Dios te salve María, llena eres de gracia, el Señor es contigo, bendita tú eres entre todas las mujeres y bendito es el fruto de tu vientre, Jesús.
1: Santa María, Madre de Dios, ruega por nosotros pecadores, ahora y en la hora de nuestra muerte. Amén.
3: Dios te salve María, llena eres de gracia, el Señor es contigo, bendita tú eres entre todas las mujeres, y bendito es el fruto de tu vientre, Jesús.
1: Santa María, Madre de Dios, ruega por nosotros pecadores, ahora y en la hora de nuestra muerte. Amén.
3: Dios te salve María, llena eres de gracia, el Señor es contigo, bendita tú eres entre todas las mujeres, y bendito es el fruto de tu vientre, Jesús.
1: Santa María, Madre de Dios, ruega por nosotros pecadores, ahora y en la hora de nuestra muerte. Amén.
3: Dios te salve María, llena eres de gracia, el Señor es contigo, bendita tú eres entre todas las mujeres, y bendito es el fruto de tu vientre, Jesús.
1: Santa María, Madre de Dios, ruega por nosotros pecadores, ahora y en la hora de nuestra muerte. Amén.
3: Dios te salve María, llena eres de gracia, el Señor es contigo, bendita tú eres entre todas las mujeres, y bendito es el fruto de tu vientre, Jesús.
1: Santa María, Madre de Dios, ruega por nosotros pecadores, ahora y en la hora de nuestra muerte. Amén.
3: Dios te salve María, llena eres de gracia, el Señor es contigo, bendita tú eres entre todas las mujeres, y bendito es el fruto de tu vientre, Jesús.
1: Santa María, Madre de Dios, ruega por nosotros pecadores, ahora y en la hora de nuestra muerte. Amén.
3: Dios te salve María, llena eres de gracia, el Señor es contigo, bendita tú eres entre todas las mujeres, y bendito es el fruto de tu vientre, Jesús.
1: Santa María, Madre de Dios, ruega por nosotros pecadores, ahora y en la hora de nuestra muerte. Amén.
3: Dios te salve María, llena eres de gracia, el Señor es contigo, bendita tú eres entre todas las mujeres, y bendito es el fruto de tu vientre, Jesús.
1: Santa María, Madre de Dios, ruega por nosotros pecadores, ahora y en la hora de nuestra muerte. Amén.
3: Dios te salve María, llena eres de gracia, el Señor es contigo, bendita tú eres entre todas las mujeres, y bendito es el fruto de tu vientre, Jesús.
1: Santa María, Madre de Dios, ruega por nosotros pecadores, ahora y en la hora de nuestra muerte. Amén.
2: Gloria al Padre, al Hijo y al Espíritu Santo.
1: Como era en un principio, ahora y siempre, por los siglos de los siglos. Amén.
4: Dios te salve, Reina y Madre de Misericordia, vida, dulzura y esperanza nuestra. Dios te salve, a ti llamamos los desterrados hijos de Eva, a ti suspiramos gimiendo y llorando en este valle de lágrimas. Ea pues, Señora, abogada nuestra, vuelve a nosotros esos tus ojos misericordiosos, y después de este destierro, muéstranos a Jesús, fruto bendito de tu vientre. Oh clementísima, oh piadosa, oh dulce siempre Virgen María, ruega por nosotros, Santa Madre de Dios, para que seamos dignos de alcanzar las promesas de nuestro Señor Jesucristo. Amén.

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0: como un precedente sentencia del juzgado de letras y garantía de Quellón sobre sujeto imputado por el delito de maltrato animal. Deberá costear tratamiento veterinario y alimentación de las mascotas que mantenían un completo abandono. Delegación Municipal de Quemchi, los propios vecinos han aportado con ayuda solidaria para el matrimonio que perdió su casa en un incendio ocurrido en el sector Metagüe de Isla Butachauques. Ministerio de Obras Públicas de la Región de Los Lagos afronta críticas y dudas sobre nuevos plazos para entrega del puente Chacao, el que ratifica para último trimestre de 2028.
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0: ¿Qué tal? ¿Cómo están? Es un gusto saludarles y darles la bienvenida a la presente entrega de informaciones en Alternativa Noticiosa en Radio Estrella del Mar, conectados ya con Chiloé, Palena y la zona de las Huaytecas. 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En este día jueves 28 de mayo comenzamos con la revisión de los hechos que han marcado la agenda informativa en las últimas horas. Calificada como una sentencia que marca un precedente en el marco de la legislación que resguarda la protección de animales de compañía, el juzgado de letras y garantía de Quellón dictó condena por maltrato animal sobre un sujeto adulto de 40 años de edad, quien fue imputado luego que fuera sorprendido, manteniendo en deplorables condiciones y en el más absoluto abandono a un grupo de perros en la vivienda en la cual él habitaba. Los hechos se remontan al día lunes de esta semana 25 de mayo, cuando durante un operativo llevado a efecto por funcionarios policiales y municipales, descubrieron que estos animales estaban sometidos a una completa falta de alimentos, además de condiciones sanitarias inexistentes, junto a otros malos tratos como la falta de espacios adecuados para su desarrollo y un descuido generalizado. El fiscal Fabián Fernández de la Fiscalía Local de Quellón relató lo sucedido en la audiencia y también este hallazgo que las patrullas de carabineros, veterinaria municipal y Seremi de Salud encontraron en el sitio ubicado en calle El Pudú de la ciudad de Quellón.
2: Se logró la condena ante el Tribunal de Letras y Garantías de Quillón, un imputado de 40 años de edad, por un delito de maltrato animal del artículo 291 bis del Código Penal. En esta norma se sanciona todo acto u omisión, como en el caso de marras, que injustificadamente cause daño, dolor o sufrimiento animal. En este contexto es que el día 25 de mayo del presente año, cerca del mediodía, una patrulla conjunta de carabineros con funcionarios de la ilustre municipalidad de la comuna de Quellón y de la Seremi de Salud Chiloé concurrieron a raíz de diversas denuncias hasta calle El Pudú de esta comuna, lugar en el cual y desde la vía pública era apreciable la existencia de tres canes adultos encerrados en una dependencia destinada a bodega en evidente estado de nutrición, en condiciones insalubres con orina y feca animales, sin una alimentación adecuada y expuesto a eventuales enfermedades. Lo anterior motivó la detención del imputado por la situación de flagrancia, por la omisión en la atención de los animales y que propició que fuese puesto a disposición del Tribunal de Letras y Garantía de esta comuna.
0: Además indicó el persecutor que el sujeto compareció ante el tribunal en audiencia realizada ayer miércoles 26 de mayo, donde se llegó a un procedimiento simplificado, el que dice relación con que admitió su responsabilidad por lo que fue sentenciado por vida a no poder disponer de la tenencia de animales, además de imponerle el plazo de un mes para costear el tratamiento veterinario y alimentación correspondiente a estos tres perritos que estaban en el mismo abandono.
2: En esta instancia judicial, el imputado fue requerido un procedimiento simplificado, admitió su responsabilidad de los hechos y fue condenado a una pena de 41 días de prisión en su grado máximo y una multa de un tercio de unidad tributaria mensual. Además, y lo que a nuestro juicio resulta relevante, fue condenado además a las penas accesorias de inhabilitación perpetua para la tenencia de animales y además a la accesoria del artículo 12 de la ley 20.380 sobre protección animal, y esto es que dentro del plazo de un mes y a expensas del propio imputado debe dar a los animales el tratamiento veterinario y la alimentación que corresponda, cuestión que será supervisada por la veterinaria de la ilustre municipalidad. Más allá de la sanción corporal impuesta, que es la sanción por ley señalada al delito, lo relevante, tal y como se señaló, es las penas accesorias que fueron impuestas y cuyo costo de atención veterinaria, alimentación, etcétera, deberá ser cubierto por el propio imputado en este caso. En tal sentido, instar a la comunidad de Quillón para que aquellas conductas, ya sea que por acción u omisión, como fue en el presente caso, representen un maltrato animal, sean denunciadas a las autoridades competentes, ya que por expresa protección de diversas normativas nacionales, Código Penal, la denominada Ley Cholito, entre otras normas, estas conductas tienen sanción en nuestro ordenamiento jurídico, como ocurrió en el presente caso.
0: Desde el municipio de Quellón, la abogada Jessica Soto, a cargo de la unidad jurídica del consistorio, puso de relieve esta salida judicial que permitió entregar una señal clara en el sentido que no será permitido en ningún sentido que se denigre de esta manera a animales de compañía y que la legislación existente castiga de esta manera las conductas reñidas con el cuidado que se debe tener para con las mascotas.
3: Es un hito bastante relevante en nuestra comuna, marca también un acontecimiento y un precedente que no se había dado antes en lo que tiene que ver con esta figura de maltrato animal, considerando que también la negligencia, el constante abandono respecto de nuestros animales de compañía constituye también el delito de maltrato animal. Hoy día el imputado fue condenado, ¿cierto? Esto refleja algo súper significativo porque fue un trabajo mancomunado entre las diversas instituciones en cuanto a estas fiscalizaciones que se venían dando, una fiscalización que fue muy exitosa porque ocurre a raíz de denuncias que realizaron los mismos vecinos respecto de estos perritos que estaban en constante estado de desnutrición, estaban también en un espacio muy acotado. Por cuanto no se podían desarrollar, así que es importante esto en cuanto a que la comunidad, la ciudadanía, los vecinos de Quellón estén y tomen conciencia de lo que significa este nuevo hito judicial respecto del caso de maltrato animal, porque esto es inédito, no se había dado antes acá en la comuna.
0: El delito de maltrato animal se encuentra contenido en la ley 21.020, por lo que es relevante que la ciudadanía mantenga siempre la atención sobre la forma en qué se trata a los perritos y gatos. Por ello, también la Oficina de Tenencia Responsable de Mascotas del municipio de Quellón informó que se mantiene habilitado un formulario en el que se puede encontrar en la misma página web para analizar mediante este documento las denuncias relacionadas con el maltrato, abandono y tenencia irresponsable de mascotas. Y en prisión preventiva permanecerá un hombre acusado de asesinar a su hermano y a su abuela en Isla Acahuach, comuna de Quinchao, esto mientras se enfrenta al juicio oral en su contra. El pasado martes se confirmó la medida cautelar para el imputado, quien arriesga dos penas de presidio perpetuo por estos hechos. Se trata de un proceso judicial del que se ha formado parte del Centro de Apoyo a Víctimas de Delitos, dependiente de la Subsecretaría de Prevención del Delito en representación de la familia de las víctimas. Fue ante el Tribunal Oral y lo Penal de Castro, presidido por el magistrado Patricio Carrasco, que se desarrolló la audiencia de revisión de cautelares respecto del acusado de iniciales FDMV, de 27 años de edad, sindicado como autor del delito de homicidio calificado por dar muerte con más de 15 puñaladas a PFMV de 34 años. Además, el acusado enfrenta cargos por parricidio por la muerte de su abuela RAGG de 75 años, a quien también le provocó un corte en el cuello durante los hechos ocurridos el 24 de marzo de 2024 en el sector Bellavista de Cahuach. Alex Contreras, coordinador del Centro de Apoyo a Víctimas de Delitos de Castro, quien representa a dos hermanas de las víctimas, se manifestó en contra del cambio de medidas cautelares solicitando durante la audiencia por la defensa del imputado. La defensa alegó el largo tiempo que ha pasado este imputado en prisión desde que fue detenido por la policía. Sin embargo, Alex Contreras dijo que se opusieron junto al Ministerio Público señalando que se mantiene vigente la necesidad de cautela, explicó el abogado. Asimismo, señaló que no se presentaron nuevos antecedentes que pudieran justificar un cambio de las medidas cautelares que a su juicio serían un riesgo más al considerar que este sujeto fijó su domicilio en la misma isla Cahuach, que es un territorio apartado y con difícil conectividad, lo cual complica el control. También se configura el peligro de fuga, puesto que arriesga presidio perpetuo simple por el homicidio calificado y perpetuo calificado por el parricidio. En la misma línea, la fiscal subrogante Carmen Paz Vargas también rechazó el cambio de cautelares, puesto que no ha variado las circunstancias que justificaron la imposición de la prisión preventiva, y añadió que la libertad del imputado constituye un peligro para la seguridad de la sociedad. Finalmente, los magistrados coincidieron con los argumentos de la fiscalía y de los querellantes, resolviendo mantener la prisión preventiva del imputado, quien permanece recluido en el complejo penitenciario Alto Bonito de Puerto Montt. La decisión fue valorada por familiares de las víctimas. Y la Fiscalía de Los Lagos informó que en jornada de miércoles 27 de mayo se realizó diligencias investigativas en el marco de la causa que indaga la muerte del funcionario de Carabineros Javier Figueroa, hecho ocurrido en marzo pasado en la comuna de Puerto Varas. En esta oportunidad se realizó una reconstrucción de desplazamiento respecto de lo ocurrido el día en que sucedieron los hechos, diligencia que forma parte de las múltiples actuaciones investigativas instruidas por el Ministerio Público a cargo de la fiscal Natalie Johnson y desarrolladas por funcionarios de Carabineros y de la PDI en el marco del trabajo investigativo destinado al esclarecimiento de los hechos. Ante este despliegue llevado a efecto en el lugar donde ocurrieron los hechos el día 11 de marzo, en Puerto Varas lanzó nuevas críticas el actuar de la Fiscalía, la madre del funcionario fallecido Marlene Manquimilla.
4: Y muy tardía la respuesta.
5: ¿Delegada extracional que está en la Constitución?
4: Hace rato.
5: ¿Cómo se enteraron de este procedimiento?
4: Mire,
5: ¿por la televisión?
4: Sí, por televisión todo. Si nosotros siempre nos estamos enterando por la televisión, pero eso nos da lata, porque supuestamente que esto tenían que avisar, haberle avisado a la familia. Que por favor hagan bien su trabajo.
6: Pedimos cambio de fiscal.
4: Sí, cambio de fiscal.
7: ¿Y qué le dijeron a usted cuando pidió el cambio de fiscal, cuando se reunió con Carmen Gloria Víctor, la fiscal regional?
4: No, ella no dijo nada. Solamente quedó como plop, pero yo llegué ahí.
6: Y de hecho, Marlene, dile que ella nos dijo, ella le dijo al principio de que todo esto se descartaba el suicidio.
4: Sí, conversamos. ¿Qué
8: tema llegar allá?
4: Ya, bueno. Lo que pasa es que yo quiero la verdad. Y no estén tapando cosas que ellos saben.
0: Esta reconstitución de escena se llevó a efecto para esclarecer la muerte del funcionario policial, que murió de un disparo en la cabeza tras acudir a un presunto procedimiento por consumo de alcohol en la vía pública, esa madrugada del 11 de marzo pasado.

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1: Más informaciones en Alternativa Noticiosa luego que un incendio arrasó con una vivienda en la apartada localidad de Metagua, en Isla Butachauques, comuna de Kemchi, la noche del pasado martes 26 de mayo, el que dejó a dos personas adultas damnificadas. En jornada de miércoles, una delegación de autoridades y servicios arribaron con ayuda solidaria. En este sentido, ya se encuentra en curso la coordinación de acciones de parte de la Oficina de Emergencia Municipal en Tesenapred, de manera de avanzar en la entrega de una vivienda de emergencia para la familia afectada. Mientras tanto, se ha recibido apoyo y ayuda de los vecinos, bien digo, en este sector insular, como también los aportes de emergencia que proporciona el municipio desde el Departamento Social, tal como lo indicaron el alcalde Javier Ugarte y Nadia Necul, a cargo de la delegación en Isla Butachauques.
2: Hemos llegado hasta el sector de Metagua y San José en Butachauque para visitar a don Sandro Fonsalía, nuestro presidente de la Junta de Vecinos del sector, quien durante la noche de este martes ha perdido su casa habitación. Estuvimos con él acompañándole, obviamente también con nuestro equipo social, levantando información sobre lo ocurrido y obviamente entregando las ayudas que corresponde, ¿cierto?, ante esta situación. Y también, por supuesto, pudimos conversar con la comunidad que se activó, que ayudó durante esta emergencia, ¿cierto?, donde él perdió toda su casa habitación.
3: Queremos dar a conocer y más que nada agradecer a la isla Butachauque por la solidaridad para con nuestro presidente de la Junta de Vecinos, don Sandro Fuensalida, el cual perdió su casa en el siniestro de anoche. La gente fue muy solidaria. Hemos recibido en este poco momento alimentos no perecibles, papa, dinero. Se agradece a la comunidad de Nayagüe, de Maluco, de toda la isla Butachauque que han aportado de una u otra manera con un granito de arena para don Sandro.
1: El siniestro ocurrió en la jornada del martes 26 de mayo, alrededor de las 19 horas, mientras la propietaria de la vivienda se encontraba al interior del inmueble, donde afortunadamente logró evacuar sin resultar lesionada. En tanto, a esa misma hora, Sandro Fuensalida se encontraba en la ciudad de Castro, por lo que rápidamente se coordinó para su desplazamiento hasta la aislada localidad insular de la comuna de Kemchi. Y luego que por varias horas y varias semanas se mantuviera una condición estable del tiempo, esta jornada del jueves hemos regresado a tiempo lluvioso y con viento en nuestra zona insular de Chiloé. Así lo ha descrito el SENAPRED, que declaró alerta temprana preventiva para la región debido al pronóstico de precipitaciones y vientos de normal a moderado emitido por la Dirección Meteorológica de Chile. La medida rige desde ayer miércoles 27 de mayo en base al aviso meteorológico que advierte sobre ráfagas de viento concentradas principalmente durante la jornada de hoy jueves 28 de mayo en las zonas costeras e insulares, donde las áreas del litoral Chiloé y el litoral interior contarán con viento entre 40 y 60 kilómetros por hora con rachas estimadas que podrían alcanzar hasta los 70 kilómetros a la hora. Respecto de las precipitaciones, se prevé que los montos más intensos se registren este jueves en Cordillera Austral, con acumulados de entre 20 y 40 milímetros, mientras que en los sectores de precordillera y litoral interior, el agua caída variará entre 10 y 25 milímetros. El reporte oficial detalla además que la isoterma descenderá paulatinamente en el sector de Puerto Montt al norte, pasando de un máximo de 3.600 metros hasta estabilizarse entre los 2.400 y los 3.300 metros durante el viernes 29 de mayo. La declaración de esta alerta se constituye como un estado de reforzamiento de la vigilancia, mediante la cual se coordina el Sistema Nacional de Prevención y Respuesta ante Desastres para actuar oportunamente frente a eventuales situaciones de emergencia en la zona. Y un hallazgo de cadáver se produjo en la ciudad de Dalcahue en la jornada del pasado martes 26 de mayo por parte de transeúntes, quienes dieron cuenta a la alcaldía de Mar de dicha comuna activándose la policía marítima y constatando el deceso de este hombre adulto. Según la información proporcionada por esta unidad de la Armada, el sitio del suceso corresponde a lo que se conoce como expredio, de la que una vez fue la conservera Codalsa, que se ubica en pleno centro del núcleo urbano de Dalcahue. Una vez en terreno, las distintas unidades de emergencia y de acuerdo a sus competencias, llevaron a efecto las primeras diligencias investigativas, entre ellas el examen externo del cuerpo. Por otra parte, hubo coordinaciones para que operara en el lugar servicio médico legal. Antecedentes que entregó el alcalde de Mar de Dalcahue, suboficial de la Armada, Luis Geldres.
4: Bueno, se recibió el llamado de parte de una usuaria marítima comunicando de que existía aparentemente una persona sin vida en el sector de Codalsa. Se desplazó personal de policía marítima de esta alcaldía de Mar, objeto verificar y la veracidad de la información, constatando llegar al lugar que se encontraba una persona de sexo masculino de aproximadamente 59 años en el sector Signo, ante lo cual se procedió a pedir la concurrencia al sector de SAMU e informar posteriormente al Ministerio Público de los Hechos.
5: ¿Ustedes atribuyen alguna participación de terceras personas? ¿Cómo se encontraba el cuerpo? ¿Más o menos una data? ¿Estaba escondido a la vista?
4: Miren, los antecedentes están todos puestos a disposición del Ministerio Público. Concurrió la Policía de Investigaciones de Castro, de la agrupación de homicidios, los cuales efectuaron las pericias y diligencias respectivas por parte de la Policía Especializada, y la persona se encontraba en un recoveco tapado con plástico y tenían un colchón donde la persona estaba tendida.
1: De acuerdo con antecedentes recabados posteriormente, un familiar habría confirmado la identidad de la persona fallecida y que eventualmente sería una persona en situación de calle.

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1: Bloque final de informaciones en Alternativa Noticiosa en Ancud. Tuvo lugar esta semana el seminario denominado Impulso Ancud 2035, el que se enfocó en dar cuenta de la inversión pública sobre proyectos estratégicos que todavía mantiene la provincia en carpeta. Esto correspondió a una actividad organizada por la Cámara de Comercio y Turismo de Ancud junto al municipio y la participación especial del Ministerio de Obras Públicas, a través del seremi del ramo Jairo Quintana, quien puso de relieve la ejecución del puente sobre el canal de Chacao, el que dijo mantiene la fecha de entrega para el mes de octubre del año 2028.
2: Poder conversar, de poder dialogar, de poder informar también de cómo viene la cartera de proyectos para la comuna de Ancud, pero también conversar y presentarle el proyecto emblemático del puente Chacao. Queríamos, también teníamos la intención con la Dirección General de Concesiones también de presentar un poco el alcance del proyecto del tramo Chacao-Chonchi, tramo concesionado, cierto, que inició en febrero de este año. Es una instancia muy importante para nosotros porque tenemos que estar en terreno. El proyecto Puente Chacao es un proyecto emblemático que tiene más de 12 años a la fecha de duración. Esperamos obviamente que termine en octubre del año 2028, ese es lo que tenemos planificado y proyectado por contrato. Pero necesitábamos, ¿cierto?, presentarles cuáles eran las características técnicas, qué consideramos en el diseño, las problemáticas también que vivimos durante los procesos constructivos y que a la fecha, obviamente, ya, si bien es cierto, no tenemos retraso, porque hemos aumentado el plazo en el tiempo, esperamos que sí o sí podamos terminar en 2 años y medio más, a finales del año 2028. Es un desafío que tenemos nosotros.
3: Si no mencionamos también, bueno, el tramo Chacao-Chonchi, actualmente en etapa de estudio, tenemos un estudio integral también para el tramo Chonchi-Quellón, muy importante también para el archipiélago, entre otros proyectos relevantes.
1: El seremi de Obras Públicas se refirió además a los requerimientos de la empresa Hyundai, que ha hecho público la necesidad de un mayor plazo y aumento en el aspecto financiero. Acerca de estas consideraciones, Jairo Quintana expresó que el puente lleva alrededor de un 65% de avance. Explicó que internamente se están desarrollando los procesos que dicen relación con los futuros accesos viales hacia el mega viaducto, tanto en el sector insular como desde el continente.
3: Exactamente. Bueno, la fecha vamos en el plazo. Ya hace poco aprobamos un aumento de plazo para el proyecto. Llevamos un 65% de avance físico. Si bien es cierto, acá en la obra ustedes pueden ver la construcción de las tres pilas. Pila norte, pila central, pila sur. La pila central ya es la que está un poquito, digamos, va un poco más atrás, pero vamos en la fecha también, proyectada por programas de trabajo. También se están desarrollando actividades en el extranjero. Se está fabricando el tablero de acero en el extranjero con un 25% de avance. Tenemos la fabricación del cable principal, de las sillas del puente. Entonces, independientemente de todos los convenios que se han firmado, que han sido 7, con el consorcio Puente Chacao, a la fecha estamos en el plazo, estamos trabajando a través de la inspección fiscal, de la jefatura de proyecto, a través de la Dirección General de Obras Públicas, terminarlo en la fecha, y por eso también abordando los temas de los accesos al puente, que ha sido muy mediático en los últimos días, para que efectivamente el proyecto termine, pero también tengamos los accesos adecuados por el lado norte y por el lado sur a esta estructura, y así poder operar desde hacia el archipiélago de Chiloé.
1: Además, a través de Radio Estrella del Mar, el seremi de Obras Públicas entregó información respecto del proyecto de mejoramiento y conservación de la Ruta 5 entre la ciudad de Ancud y el sector de GAN, que es quizás el tramo más complejo de este momento por el pésimo estado en el que se encuentra. Señaló que espera subsanar las observaciones de la Contraloría en un plazo prudente para iniciar obras este año, y cuanto antes, porque se hace muy necesario elevar el estándar de este tramo de 45 kilómetros.
3: Esperamos que ya comiencen ahora a mediados de este año la conservación de Ancud de GAN. Ya, okay. Y obviamente ahí tenemos que obviamente estar al tanto nosotros como ministerio, a través de la inspección fiscal que corresponda, de poder llevar a cabo esos trabajos. Pues sabemos que en realidad esos 45 kilómetros en algunos tramos están bien deteriorados, hay que hacer reposición de lodos, hay que mejorar la seguridad vial, digamos, y también la señalización. Así que eso está considerado y esperamos este año poder comenzar con los trabajos de conservación del tramo tan importante para la comuna y también para el archipiélago, porque en términos de seguridad tenemos que trabajar para que ese estándar sea el adecuado y así también obviamente transitar con la tranquilidad que necesitamos como usuarios. Y te lo digo yo también, que a veces viajo a la isla y la verdad es que está en mal estado. Entonces estamos haciendo el esfuerzo para que partan este año y así también poder conservar estos 45 kilómetros tan importantes de la rotación.
1: Además, en esta actividad se abordó lo que dice relación con las proyecciones del proyecto de doble vía Chacao-Chonchi, considerada una obra fundamental para mejorar la conectividad de la provincia. Y el precio de las bencinas ha frenado este jueves, 28 de mayo, su tendencia al alza, con una mínima baja en las gasolinas y una caída más pronunciada en el diésel, según informó ENAP. Es así que la gasolina de 93 octanos disminuyó 0.3 por litro, la de 97 octanos bajó 0.4 por litro. El caso del diésel, el retroceso es de 65 pesos por litro. El querosén mantiene congelado su valor. El ministro de Hacienda, Jorge Quirós, señaló que la gasolina seguía subiendo a nivel mundial, mientras que el diésel venía mostrando una trayectoria más favorable. Acerca de esta coyuntura, el presidente de la Confederación Nacional de Dueños de Camiones de Chile, CNDC, Juan Araya, valoró el anuncio de la caída del diésel en estas próximas tres semanas a partir del 28 de mayo. La baja del precio compensa solo en parte las alzas de 580 pesos que el gobierno aplicó en marzo, comentó el dirigente camionero. Para el titular de la Confederación de Dueños de Camiones, la baja decretada significa que el gobierno está cumpliendo hasta ahora su compromiso de reflejar las caídas de valor que se producen en los mercados. La información ahora en el despacho de Enrique Barría.
4: El programa Cultura de los Barrios dio inicio a su primera clase del taller telar decorativo, una actividad que se va a extender a lo largo de 8 sesiones llenas de creatividad y aprendizaje. Con entusiasmo y mucha energía, más de 12 personas llegaron hasta la sede vecinal La Campiña para conocer de cerca las técnicas que irán aprendiendo semana a semana en la ciudad de Castro. Los asistentes provienen de distintos sectores de la comuna, como Villa Archipiélago, Villa Cardenal y La Campiña, lo que refleja el alcance y la convocatoria de esta iniciativa cultural. La presidenta de la Junta de Vecinos La Campiña, María Trujillo, agradeció esta oportunidad.
5: Porque esto es nuestras casas, las redes sociales son nuestras casas, nuestro lugar de encuentro con los vecinos. Ya no tenemos que bajar al centro cultural y se agradece de verdad un montón estas actividades, que salgan la cultura salga a tu barrio. Y acá, bueno, empezamos hoy día con el telar decorativo y tengo vecinos de la Vía Archipiélago, que siempre los tengo contemplados, que como ellos no tienen una casa todavía, y tengo también vecinos de la Cardenal. Entonces, habemos de 3 juntas de vecinos acá. Felices porque igual hacemos comunidad con otros vecinos, nos conocemos. Y eso, hoy día es nuestro primer día. Y gracias por estar acá. Y ya la gente la veo motivada, que eso es lo que a mí más me gusta ver.
6: Cuéntanos un poco cuánto dura el curso, cuántos lunes son que se van a reunir acá y qué van a ir aprendiendo.
5: Sí que tenemos, son 2 meses, son todos los lunes de 18 horas a 20 horas.
4: Por su parte, Vilma Cárdenas, monitora a cargo del taller, explicó que la propuesta busca fomentar el reciclaje creativo.
7: ¿Qué vamos a sacar de acá? Ocupar, reciclar mucho. Porque yo le decía, telar decorativo no solamente es hacer un telar, también se puede hacer un palillo, crochet y un sinfín de cosas que podemos utilizar, lo que tenemos en la casa. Tenemos muchos restos de lana, tenemos agujas, tenemos palillos, tenemos de todo. Entonces lo que queremos es finalizar con un buen aprendizaje, que se aproveche el tiempo, que se aproveche la monitoría que se le está entregando y después ellas cada una en su casa.
4: Cultura en los barrios, todos los vecinos aprendiendo lo nuestro.
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1: Relevan como un precedente sentencia del juzgado de letras y garantía de Quillón sobre sujeto imputado por el delito de maltrato animal. Deberá costear tratamiento veterinario y alimentación de las mascotas que mantenían un completo abandono. Delegación Municipal de Quemchi, los propios vecinos han aportado con ayuda solidaria para el matrimonio que perdió su casa en incendio ocurrido en el sector Metahue de Isla Butachauques. Ministerio de Obras Públicas de la Región de Los Lagos afronta críticas y dudas sobre nuevos plazos para entrega del puente Chacao, al que ratifica para el último trimestre de 2028. Ponemos punto final a la presente entrega de informaciones en Alternativa Noticiosa en Radio Estrella del Mar, agradeciendo como siempre su sintonía. La invitación queda hecha para que siga junto a nosotros. John Márquez en la puesta al aire de este espacio, César Cárdenas en la lectura de noticias, Claudio Velázquez, Álvaro Matamala, Enrique Barría, Joana Ortega y Agustín Gorn en nuestro departamento de prensa por su atención. Muchas gracias. Hasta una próxima.
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0: 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Mamá, la palabra más linda del mundo. 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
2: Estimados oyentes de Radio Vaticano, Vatican News, estos son nuestros titulares de hoy, 28 de mayo, jueves de la octava semana del tiempo ordinario, día en el que la Iglesia celebra la memoria litúrgica, entre otros, de San Germano, obispo de París. La liturgia ha sido durante siglos un motor de la evangelización. Este fue el aliento del Papa León XIV, continuando con su ciclo de catequesis dedicados a reflexionar sobre los documentos del Concilio Vaticano II. El Papa crea una comisión para relanzar la Casa de Solievo de la Soferenza. Con un quirógrafo, el Santo Padre crea un organismo directivo para impulsar la fundación de San Pío de Pietrelcina. El Papa nos motiva a seguir trabajando en la labor social. Esto fue lo que dijeron los miembros de los entes de cooperación con los pueblos de América Latina. Desde la Ciudad del Vaticano reciban un cordial saludo de Renato Martínez a nombre de los demás integrantes de nuestra redacción. En breve, el detalle de la información de la Iglesia desde Roma para todo el mundo. Buena sintonía. La mañana de este jueves 28 de mayo, el Papa León XIV ha recibido en audiencias sucesivas a Monseñor Nicolás Henri Thévenin, nuncio apostólico en la República Árabe de Egipto y delegado ante la Liga de Estados Árabes. Posteriormente, el Santo Padre saludó a Monseñor Peter Brian Wells, nuncio apostólico en Tailandia y Camboya y delegado apostólico en Laos. Luego, el pontífice recibió en audiencia a los participantes en la asamblea plenaria del Dicasterio para la Evangelización, sección para las cuestiones fundamentales de la evangelización en el mundo. Y alrededor de las 11 de la mañana, el Papa León se reunió con los obispos de la Conferencia Episcopal Italiana en el aula del Sínodo.
3: León XIV firma el decreto que establece un nuevo órgano de gobierno para relanzar la fundación creada por San Pío de Pietrelcina, Casa Solievo de la Soferenza, la

0: casa del alivio, del sufrimiento, el gran centro sanitario nacido del sueño de San Pío de Pietralcina en San Giovanni Rotondo, se prepara para una nueva etapa de relanzamiento. El Papa León XIV ha firmado un documento con el que instituye una comisión de orientación y supervisión de la Fundación con el mandato de identificar las mejores soluciones para reforzar su eficiencia, eficacia y sostenibilidad a largo plazo. Una decisión que nace del amor de la sede apostólica por las obras de caridad y de la conciencia de que las grandes instituciones, para permanecer fieles a su misión, deben saber afrontar los retos del cambio, la evolución de los tiempos, de la técnica, del desarrollo, del derecho y de la economía. Se lee esto en el quirógrafo que plantea a la misión de la Iglesia el reto de la renovación continua, en particular en los sectores de la asistencia sanitaria que requieren visión, inversiones y una gestión prudente. Entre estas instituciones se encuentra la Casa Sollievo de la Sofferenza, creada con el fin de ofrecer hospitalidad, asistencia y cuidados a los enfermos, a los peregrinos y a sus familiares, inspirándose en la espiritualidad y en la figura del santo fundador. Para afrontar y asumir este reto, el Papa León ha decidido instituir una comisión de orientación y supervisión de esta fundación, obra de San Pío de Pietralcina, con la tarea de analizar la situación actual de la fundación, identificar las mejores soluciones para una mayor eficiencia, eficacia y sostenibilidad a largo plazo de su obra y su misión, y para llevar a cabo de manera concreta las soluciones así identificadas. La comisión trabajará en todos los frentes, económico, patrimonial y operativo, con plena capacidad de acción para llevar a cabo los actos necesarios de administración ordinaria y extraordinaria, informando directamente al Papa antes de cualquier decisión de especial relevancia y, en cualquier caso, antes de adoptar actos de especial importancia o que tengan una incidencia decisiva y significativa en el patrimonio de la Fundación o que modifiquen sus estatutos.
1: Y como anunciamos en titulares, este miércoles 27 de mayo, el Papa León XIV ha continuado desarrollando su ciclo de catequesis dedicados a reflexionar sobre los documentos del Concilio Vaticano II. En esta ocasión ha meditado sobre la reforma de la Sagrada Liturgia manifestada en la Constitución Conciliar Sacrosanctum Concilium. En su catequesis, el Santo Padre destacó que la liturgia tiene la finalidad de favorecer la comunión de todos los creyentes en Cristo y fortalecer todo aquello que ayude a atraer a todos al seno de la Iglesia. Escuchamos el resumen de la catequesis que el Papa pronunció en nuestro idioma.
2: Queridos hermanos y hermanas, la catequesis de hoy nos ilustra acerca de cómo la reforma de la Sagrada Liturgia, manifestada en la Constitución Conciliar Sacrosanctum Concilium, mientras custodia la sana tradición de la liturgia, al mismo tiempo supone un desarrollo. Por eso, con el fin de hacer crecer más la vida cristiana entre los fieles, favorecer la comunión de todos los creyentes en Cristo y fortalecer todo aquello que ayude a atraer a todos al seno de la Iglesia, la Asamblea Conciliar reconoció la necesidad de una adaptación a las exigencias actuales, renovando, por ende, las formas rituales de la Sagrada Liturgia. Esta necesidad la podemos constatar a lo largo del caminar de la Iglesia. Pues bien, el culto se ha encarnado en las formas culturales de cada época y ha sido capaz de influir en ellas e incluso de transformarlas. La liturgia ha sido así durante siglos, un motor de evangelización. Saludo cordialmente a los peregrinos de lengua española, que la liturgia que nos ayuda a la glorificación del Señor y a nuestra propia santificación sea siempre valorada y respetada por todos, sobre todo en la celebración de los sagrados misterios. Que Dios los bendiga. Muchas gracias.
0: El hambre no es un destino inevitable, es una herida abierta en la conciencia de la humanidad. Así lo afirmó el arzobispo Fernando Chica Arellano, observador permanente de la Santa Sede ante la FAO, el FIDA y el Programa Mundial de Alimentación, al concluir el foro sobre el desarrollo a una nutrición adecuada por una vida humana digna. Este foro se realizó el 26 de mayo en la Libera Universidad María Santísima Asunta, la LUMSA de Roma. Hoy, señaló el arzobispo, hemos debatido sobre legislación, políticas sociales, desarrollo rural, paz y responsabilidad pública, pero todos estos temas nos llevan al mismo punto, el valor fundamental de la dignidad humana. La nutrición no es una cuestión secundaria. Cuando una persona no puede alimentarse adecuadamente, su salud, su libertad, su educación, su esperanza y su propia dignidad se ven amenazadas. Para Monseñor Fernando Chica Arellano, en un mundo que posee suficiente conocimiento científico, capacidad productiva, tecnología y recursos financieros para alimentar a todos con dignidad, la persistencia del hambre constituye un fracaso moral. Es una tragedia que debe declararse inequivocadamente porque no existe justificación suficiente para explicar por qué millones de personas siguen privadas de su pan de cada día. El observador permanente de la Santa Sede fue categórico. No hay excusas cuando se desperdician alimentos mientras otros mueren de hambre. Tampoco cuando se especula con los bienes esenciales de la vida. No existen circunstancias atenuantes cuando incluso donde hay alimentos, demasiadas personas, incluidos niños y niñas en edad escolar, reciben alimentos de mala calidad, dietas empobrecidas o productos que fomentan la obesidad y la enfermedad, pero no la dignidad ni la salud. No hay resquicios legales cuando invertimos más en destruir que en nutrir, más en armas que en pan, más en poder que en dignidad.
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1: Y este miércoles, algunos miembros de los entes de cooperación con los países de América Latina participaron en la audiencia general y pudieron saludar al Papa León XIV. Entre ellos se encontraba la actual directora de Voice of Help, Yanina Cesa, quien formó parte de Caritas Diocesana de Chiclayo, Perú, cuando Robert Francis Prevost era su obispo. También se hicieron presentes miembros de Guía Sin Frontera, la agencia del gobierno federal alemán encargada de la cooperación internacional para el desarrollo sostenible. Escuchemos sus declaraciones.
4: Bueno, ha sido muy especial. En un día muy caluroso hemos tenido este encuentro después de, ya desde el año 2023 no lo veía, cuando fue la última vez lo visité aquí en Roma cuando era prefecto del dicasterio. Y ahora ha sido una fecha muy especial. Creo que hay una gracia ahí especial. En el encuentro se transmitía esta paz y la alegría de volverlo a ver. Ha sido muy, muy bendecido el día y gratificante porque se recuerda todo el trabajo que se hizo cuando fue obispo, los momentos que se compartieron, el gran padre que fue para mí, para el equipo en la institución y para toda la gente chiclayana, pues él era muy cercano y con la gente, así como se está mostrando aquí también, ¿no? No lo veo distinto. Creo que esa paz y esa ternura que transmite lo hemos sentido hoy día también en Roma con todas las personas que estaban allí. Pudimos dejarle unos presentes de unas emprendedoras que tejen el algodón nativo. Cuando él estaba allá, se capacitaba mucho a las mujeres para que aprendan la siembra, la producción del algodón nativo. Entonces ha sido muy especial. Hemos compartido con él cuatro personas que hemos venido mi persona y tres de la cooperación alemana GIZ Sin Frontera, porque con el acompañamiento de ellos se hizo mucha labor en Chiclayo de ayuda social, de poder generar empleo en las personas migrantes, que fue un problema muy fuerte en Chiclayo en el año 2018. Entonces ha sido muy especial para nosotros este encuentro y nos motiva a seguir trabajando en la línea de la labor social en nuestra ciudad.
5: Bueno, y precisamente el Papa, que ha presentado su carta encíclica, habla sobre la custodia de la persona, de la dignidad de la persona, el desarrollo de la persona. ¿Cómo tomar este mensaje y a través del trabajo que ustedes también realizan?
6: Bueno, para nosotros es una confirmación del buen trabajo que realizamos en el territorio, en realidad, con las comunidades que acogen a la población migrante, a los migrantes mismos, de darles justamente las herramientas suficientes para que ellos puedan generar autonomía, generar dignidad, darle reconocimiento a sus documentos, a que puedan tener acceso a identidad, ¿no? Digamos, son todos aspectos que nosotros trabajamos y que van muy de la mano con el trabajo social que realiza la Iglesia. Nosotros agradecemos también saber que, digamos, lo que nosotros hacemos va muy de la mano con el trabajo social que realiza la Iglesia a través de sus diócesis en el territorio. En ese sentido, nos es grato, por ejemplo, apoyar, como decíamos, a emprendedores, a emprendedoras que están en situación de pobreza, a jóvenes, a niños que puedan acceder a la escuela, a personas mayores que puedan acceder a salud, a enfermos crónicos que puedan acceder a los sistemas de salud del Estado. Y esa es una tarea reconfortante, ver justamente que esas personas puedan tener una vida digna, nos da fuerza para seguir adelante con este trabajo.
1: Termina así nuestro informativo en lengua española. Gracias una vez más por haber estado con nosotros. Alabado sea Jesucristo.
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Es hora de escuchar la palabra de Dios. Sepan que el Hijo del Hombre vendrá con la gloria de su Padre, rodeado de sus ángeles, y entonces recompensará a cada uno según su conducta. Mateo, capítulo 16, versículo 27.

Reflexiones del 28 de mayo. Los mismos derechos. En una u otra ocasión, la mayoría de los grupos de Alcohólicos Anónimos llegan a elaborar sus normas. Después de un tiempo, el miedo y la intolerancia se desvanecen. No queremos negarle a nadie la oportunidad de recuperarse del alcoholismo. La tradición de Alcohólicos Anónimos, cómo se desarrolló, páginas 12, 14 y 15. Alcohólicos Anónimos me ofreció una completa libertad y me aceptó por lo que soy. Ser miembro no dependía de la conformidad, del éxito financiero o de la educación. Y por eso yo estoy muy agradecido. Frecuentemente me pregunto si yo ofrezco la misma igualdad a otros o si les niego la libertad de ser diferentes. Hoy trato de reemplazar mi temor y mi intolerancia por la fe, la paciencia, el amor y la aceptación. Yo puedo llevar estas virtudes a mi grupo de Alcohólicos Anónimos, a mi hogar y a mi trabajo. Hago un esfuerzo para llevar mi actitud positiva donde quiera que voy. No tengo ni el derecho ni la responsabilidad de juzgar a otros. Según sea mi actitud, yo puedo ver a los recién llegados Alcohólicos Anónimos, a los miembros de mi familia y a mis amigos como amenazas o como maestros. Cuando pienso en alguna de mis opiniones del pasado, veo muy claro el daño espiritual que me causaba mi fariseísmo. Pensamiento. En Alcohólicos Anónimos aprendemos que, puesto que somos alcohólicos, podemos ser personas extraordinariamente útiles. Esto es, podemos ayudar a otro alcohólico cuando quizás otros no hayan tenido nuestra experiencia con la bebida, no podrían ayudarlo. Esto nos hace útiles de manera única. Los Alcohólicos Anónimos son un grupo único de personas porque han tomado sus mayores personas y derrotas y fracasos propios, su enfermedad, y los han utilizado como un medio para ayudar a otros. Nosotros que hemos pasado por el mismo trance somos quienes mejor podemos ayudar a otros. ¿Creo yo que puedo ser útil en forma única? Meditación del 28 de mayo. Debo tratar de sentir la presencia de Dios. Puedo sentir que Él está conmigo y junto a mí, protegiéndome y fortaleciéndome siempre. A pesar de toda la dificultad, de toda prueba, de todo fracaso, la presencia de Dios es suficiente. Tan solo en creer en Él está junto a mí, recibo fortaleza y paz. Debo tratar de vivir como si Dios estuviera a mi lado. No puedo verlo, porque no fui hecho con la capacidad para ello. De otro modo, no habría lugar para la fe, pero puedo sentir su espíritu conmigo. Ruego porque pueda tratar de practicar la presencia de Dios. Pido porque haciéndolo así, jamás pueda sentirme solo o desamparado de nuevo.

0: La comunidad de Alcohólicos Anónimos de Chiloé realiza reuniones todos los sábados a las 5 de la tarde en la ciudad de Castro. Si usted requiere ayuda, llame al teléfono más 569-7900-1006.
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Dios habla hoy. Entonces dijo Jesús a sus discípulos: el que quiera seguirme, que renuncie a sí mismo, cargue con su cruz y me siga. Pues el que quiera asegurar su vida, la perderá. Pero el que sacrifique su vida por causa mía, la hallará. Mateo, capítulo 16, versículos 24 y 25.

0: En la comuna de Quinchao se mantuvo una reunión del Comité de Gestión de Riesgos de Desastre COGRID, de manera de coordinar adecuadamente los estamentos más importantes de la localidad, teniendo en consideración que la temporada invernal se avizora con intensas precipitaciones. Ello de acuerdo al pronóstico acerca de esta temporada que ha adelantado la Dirección Meteorológica de Chile, en donde se prevé que se inicie una transición hacia el fenómeno del Niño. Esto anticipa una temporada invernal más lluviosa de lo normal en la zona centro-sur del país, junto con temperaturas mínimas bajo lo habitual, favoreciendo mañanas muy frías. El objetivo es estar preparados para cualquier situación de emergencia que pudiera suceder en los siguientes meses, fue lo que señaló desde este organismo municipal, y como lo expresaron Willy González, administrador municipal, junto a los representantes carabineros a través del teniente Nicolás Rivas y de bomberos de la comuna con su comandante Clovis Oyarzo, además de Pablo Millado, el director de Operaciones y Seguridad Pública de Quinchao.
1: Generar un COGRID, un comité de gestión de riesgos y emergencias para estar preparados para las situaciones que vamos a vivir en el invierno. Tenemos antecedentes de meteorología que dicen que vamos a tener un invierno lluvioso, en particular cuando esté terminando, con lluvias muy fuertes. Entonces es necesario tener la coordinación previa con todas las instituciones que actúan en estas emergencias para poder tener un trabajo coordinado y de esa manera ser más eficiente y responderle mejor a la comunidad.
2: Respetar las leyes del tránsito y así evitar algún tipo de emergencia y así no poder tener que lamentar algunas situaciones de emergencia que puedan haberse afectado a alguna persona de acá de la comuna de Quinchao.
3: Comunicarle a la comunidad que tenga precaución con las limpiezas de ductos, no olvidar que cada 15 días se limpian los ductos de combustión y cocina, limpieza, no cargarlos en seres eléctricos. También hay que tener un autocuidado, como dice mi teniente acá, en la carretera, tener la precaución cuando vean un cono también, que puede estar trabajando carabinero o podemos estar trabajando bomberos en el lugar, para tener y bajar la velocidad. También limpiar sus canaletas, limpiar todo lo que es canaleta, con las fuertes lluvias que van a venir. Así que la precaución, no recargar la estufa. En las noches, si dejamos encendidas las estufas de combustión, dejarla con el tiraje cerrado. Sacar la ropa de arriba del tendido de ropa que tenemos, que muchas veces lo usamos aquí en Chiloé. Usar la ropa cargada arriba en la estufa, que hace cuando tenemos mucho fuego, hace una especie de tiraje. Así que podemos producir un gran incendio.
2: Es importante, digamos, que los estamentos estemos coordinados. Se nos viene una época invernal con bastante lluvia, según los últimos pronósticos, así que es bueno siempre mantenernos unidos, siempre viendo cómo mejorar el trabajo que realizamos día a día.
0: En la comuna de Quinchao se mantiene una reunión del Comité de Gestión de Riesgo COGRID, de manera de coordinar adecuadamente a los estamentos más importantes de la localidad, teniendo en consideración que la temporada invernal se avizora con intensas precipitaciones.

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1: Escuchemos la palabra de Dios. No endurezcamos nuestro corazón. Muchos que ahora son primeros serán últimos, y otros que ahora son últimos serán primeros. Mateo, capítulo 19, versículo 30.

0: Chiloé se reúne con el turismo. En Castro se realizó la primera sesión de la Comisión de Turismo de la Asociación de Municipios de Chiloé, con la participación de representantes de toda la provincia y la presencia y presidencia del alcalde Baltasar Elgueta Choquipil. En la instancia participó también el alcalde de Chunchi, Fernando Yarzún, junto a los encargados de turismo y fomento de las distintas municipalidades del archipiélago, reforzando el trabajo técnico y colaborativo para el desarrollo turístico de la provincia. Durante la jornada se abordaron temas claves para el futuro del turismo en Chiloé: proyección y crecimiento del sector turístico, estrategias de promoción territorial, impulso a la gastronomía, artesanía y turismo de naturaleza, brechas en infraestructura y equipamiento y coordinación de acciones conjuntas entre municipios. El alcalde de Castro señaló lo siguiente.
1: Hoy en Castro realizamos la primera sesión de la Comisión de Turismo de la Asociación de Municipalidades de Chiloé, instancia que tengo el honor de presidir junto a representantes de toda la provincia. Abordamos los principales desafíos del turismo en nuestro territorio, fortaleciendo el trabajo colaborativo entre comunas y proyectando iniciativas con identidad local. Nuestro compromiso es avanzar hacia un turismo sostenible que ponga en valor la cultura, el patrimonio y las tradiciones de Chiloé.
0: El compromiso es avanzar hacia un turismo sostenible con identidad chilota que ponga en valor nuestra cultura, patrimonio y tradiciones.

0: Un asalto ocurrió en un local comercial de la ciudad de Castro, el que reportó el robo de algunas especies, pero por sobre todo, enormes daños en su estructura, especialmente en la dependencia de baños, donde los antisociales produjeron la rotura de los aparatos sanitarios y también de la grifería. El ilícito se habría cometido en horas de la noche o madrugada, presuntamente, por parte de desconocidos en la esquina de San Martín y Sotomayor, pleno centro de la ciudad, en el local llamado Delicias del Campo, que ofrece comidas típicas de Chiloé y colaciones, según informó su propietaria Evelyn Cárdenas durante la jornada, quien por tercera vez sufre este mismo delito.
1: No, es una cosa horrible, es de todos los días el error, y los mismos que andan pidiendo en la calle, yo creo que son los mismos, que andan vigilando en realidad, ya es una cosa normal, ya es tres veces que no te han robado acá en el local, tres veces, y más, no es tanto el robo, sino que el daño que hacen. El daño que la destrucción que hacen es más que lo que te roban. Con la reunión que tuvimos acá, llegamos a las 8 de la mañana. Se abrió reja, de repente llegamos y encontramos todo lleno de agua. Dijimos que alguien dejó una llave corriendo o algo. Y de ahí yo le dije que vaya a ver qué va atrás, qué tal. Va, se abre el baño y estaba todo destruido. Todo destruido. Habían roto la pared, la taza del baño, todo. Absolutamente todo, dejaron la pura embarrada y de ahí se inundó todo el local. Estaba pasado en agua, estuvimos toda la mañana baldeando agua, sacando agua, pasaje de agua, todo el día.
0: Manifestó en esta oportunidad que los sujetos habían dejado abiertas las llaves de agua, por lo que el local se inundó, con el peligro de que ello significa por la existencia de máquinas refrigerantes, dando cuenta que al menos a 5 millones de pesos ascienden las pérdidas.
1: El sistema eléctrico y sobre todo de las máquinas que tenemos, los enchufes están debajo de las máquinas, entonces no podíamos conectar luz, no podíamos hacer nada, tuvimos que llamar el electricista, tuvo que venir el gasfitter para que arregle el baño, para que arregle todo, porque quedó la pura embarrada en la parte de atrás. Sí, abre en el local de al lado que hay, que antes era el chino arriba, hay una puerta, y esa puerta tenía un solo seguro y esa la rompieron. Y ahí entraron y rompieron la pared del baño. Desde el baño ingresan aquí adentro del local. Sí, nosotros somos... Bueno, yo pertenezco a la directiva, soy la secretaria del comercio establecido. Y, bueno, yo formo de la parte de la directiva. El tema de que es robo así, en robo de especies, no fue mucho. Fue muy como 60 mil pesos más o menos, pero el tema de daño, como 5 millones de pesos más o menos, calculando el daño que ellos provocaron.
0: En la oportunidad acusó que son reiterados los robos que sufren en pleno centro de la ciudad de Castro los comerciantes establecidos, perjudicando la economía comunal y el desarrollo de este rubro tan importante para el progreso de las familias, puesto que es el que otorga un importante espacio para el empleo de las personas.

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1: Es hora de escuchar la palabra de Dios. Jesús les dijo: dejen a esos niños y no les impidan que vengan a mí. El reino de los cielos pertenece a los que son como ellos. Mateo, capítulo 19, versículo 14.

0: conmoción ha causado la muerte de un niño de 10 años de edad en Castro por razones aún no aclaradas. Denuncia efectuada por familiares quienes acusan una eventual negligencia médica, causa que es investigada por la Fiscalía. Recordemos que entre otros antecedentes se ha conocido que este menor consultó en dependencia del CEFAM de Puquedón para posteriormente ser trasladado de urgencia al hospital de Castro, donde lamentablemente perdió la vida. Ahora, desde el servicio de urgencia de la comuna de Puquedón se confirmó el compromiso de colaborar en todo lo que significa la indagatoria y lo que requiera dentro del trabajo del Ministerio Público, como lo expresó la jefa de este establecimiento de atención de salud de Isla Lemuy, la doctora María Paz Díaz.
1: Con respecto a la situación del pequeño que falleció hace pocos días, nosotros estamos haciendo todo lo posible para poder apoyar en la investigación. Esto es algo que nadie esperaba, es algo que no debería pasar. Sin embargo, estas cosas suceden y siempre cuando esto sucede se debe investigar, ¿ya? Podemos decir que acá nuestro consultorio tiene un servicio de urgencia rural de mediana complejidad. Entonces el médico trabaja de llamada. En este caso, en las atenciones previas del paciente fue evaluado por médico, en la última atención también fue atendido por un médico y se hizo la respectiva derivación al hospital de Castro. Tenemos el detalle de que durante el traslado, específicamente en la barcaza, el paciente se complicó. Entonces, por eso se tuvo que pasar a otras dependencias de servicio de urgencias para poder estabilizarlo y se pudiera tener un mejor traslado. Pero desde nuestro equipo del servicio de urgencia se hizo todo lo posible para poder que este pequeño llegara en las mejores condiciones. Lamentamos mucho la pérdida, damos nuestras condolencias como estamento médico y como CESFAM a la familia. Y como digo, todos estamos dispuestos a cooperar en la investigación correspondiente.
0: Por su parte, desde la Asociación de Municipios de Chiloé, su presidente, el alcalde de Quinchao, René Garcés, se refirió también a esta situación que afecta a una familia de la comuna de Puquedón, apuntando a que se trata de hechos graves y que no debieran ocurrir en la provincia, donde se ven las debilidades del sistema de salud que no es capaz de responder adecuadamente a requerimientos en un área tan sensible.
2: Lamentable que se nos muera un niño de 10 años. Si la familia cree que efectivamente puede haber alguna situación que no se hizo en el momento, y lo que puede ser que consideran que efectivamente hubo negligencia médica, tienen todo el derecho de colocar en los tribunales esta situación. Yo me pongo en el papel de los padres hoy día de perder a un hijo, es terrible. Yo hemos vivido situaciones mucho tiempo atrás también donde a veces los procedimientos no funcionan o alguna cosa pasó. Entonces hay que clarificar, pero dejar súper claro que nada le devuelve la vida a este niño, estimado. Nada le devuelve la vida, por eso hay que seguir revisando procedimientos, hay que ver qué pasó, hay que ver, empatizar con la familia también, con el dolor que están sintiendo hoy día y ver qué efectivamente pasó.
0: El personero sostuvo que se pedirán todos los antecedentes de manera de poder establecer cuáles podrían haber sido las falencias del sistema de salud que llevaron hasta este desenlace tan trágico.
2: Este tuvo que haber sido un proceso bastante largo. Esto parte muchas veces con la consulta a la salud más cercana que se tiene, posteriormente va escalando, pero en eso tiene que haber seguramente alguna determinación que permita que efectivamente podamos llegar antes y no se nos fallezca un niño en estas condiciones. Yo creo que es terrible lo que está viviendo la familia y yo creo que hay que siempre estar revisando procedimientos para que no vuelva a suceder nunca más en ninguna otra parte. Es muy sensible hoy día la salud y eso lo percibimos cada uno y cada día en cada una de nuestras comunas. Yo voy a pedirle al Servicio de Salud que nos pueda informar sobre la situación con mayor detalle para formarnos también la opinión de lo que pasó sobre esta situación.
0: Actualmente, por instrucción de la Fiscalía, el caso se encuentra siendo investigado por la PDI a través de su agrupación de homicidios con tal de esclarecer las causas que derivaron en el fallecimiento del menor de edad.

0: En la comuna de Kimchi, en el sector de Metahue, las Islas Butachauques, un incendio destruyó una vivienda, dejando a dos personas adultas damnificadas, quienes no lograron salvar nada de sus enseres. Fue el alcalde de la comuna, Javier Ugarte, quien comunicó esta información vía sus redes sociales, señalando que se trata de la vivienda del presidente de la Junta de Vecinos del sector Metahue, Sandro Fuensalida, y esposa.
1: Se produjo un incendio de una casa de habitación de dos pisos en el sector de San José, Butachauque, perteneciente al presidente de la Junta de Vecinos del sector de Metahue, don Sandro Fuensalida, quien vivía junto a su esposa en ese lugar. Y al momento de ocurrir, ¿cierto?, el incendio, solo se encontraba la señora, quien se percató de lo que estaba ocurriendo y pudo salir de inmediato de la casa de habitación, que ya prácticamente estaba envuelta en llamas. En ese momento también de ocurrido el incendio, don Sandro se encontraba en la ciudad de Castro. Él no estaba en la isla y, bueno, en el momento se dio esa alarma y llegaron al lugar también los vecinos del lugar, que nada pudieron hacer, ¿cierto?, para poder apagar el fuego. La casa se consumió en su totalidad.
0: En medio de esta emergencia se dispuso un equipo municipal del área de salud para obtener más antecedentes de la emergencia y prestar apoyo, especialmente a la mujer adulta mayor que mantiene un cuadro de salud de cuidado y que debió ser evacuada hasta la ciudad de Ancud, donde permanece bajo observación en el hospital local, informó el edil.
1: Durante esta noche se trasladó personal del Cuerpo de Bomberos de Kimchi, apoyado, ¿cierto?, por nuestro equipo de servicio, ¿cierto?, de embarcación que tenemos nosotros arrendado para el sector de Butachau, que desde Kikabí se trasladaron al lugar, ¿cierto?, para realizar las pericias correspondientes sobre lo que originó, ¿cierto?, el incendio. Y también, obviamente, el equipo de salud de nuestro SECOF, encabezado por nuestra coordinadora insular, Carolina Yarzo, realizaron también las atenciones correspondientes a la señora, quien tiene un cuadro cardíaco. Fue trasladado al sector del SECOF del lugar, donde recibió cierto las atenciones correspondientes, y posteriormente, debido a alteraciones que tenía producto de la enfermedad, de su diagnóstico, fue trasladada durante esta noche en lancha, cierto, de nuestro servicio arrendado que tenemos en el sector insular hasta Kikabí y de ahí hasta los centros asistenciales de acá de la Isla Grande, en este caso, cierto, al hospital de la ciudad de Ancud. Y también coordinamos, cierto, con la empresa privada, con la empresa Ventisquero, el traslado de el presidente de la Junta de Vecinos, don Sandro Fuensalida, desde Kimchi hasta el sector de Metahue. Y quiero agradecer, cierto, también el apoyo que hemos recibido por parte de la empresa privada, en este caso en la empresa de salmones Ventisquero.
0: El alcalde Javier Ugarte y el Consejo Municipal entregó su solidaridad hacia la familia damnificada, donde destacó además la ayuda prestada por los vecinos hacia esta lamentable situación.

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palabra de Dios. Hagan como el Hijo del Hombre, que no vino a ser servido, sino a servir y dar su vida como rescate por muchos. Mateo capítulo 20, versículo 28.

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1: Para ir conociendo qué va ocurriendo en la comuna de Quinchao, siempre dialogamos durante la semana con el señor alcalde, don René Garcés. También hay siempre temas que se están trabajando. Primero que todo, le saludo, alcalde. ¿Qué tal? ¿Cómo está?
2: Muy buenos días, Enrique. Un día lluvioso hoy día. Así que sí, pasaron varias cosas y están pasando muchas cosas también que tienen que ver con el ámbito nacional también, de las preocupaciones que tenemos los alcaldes sobre algunas materias, específicamente salud, fondo común municipal. Viene un encuentro de alcaldes de La Serena, bastante lejos también, complejo poder llegar allá, pero hay varios temas que podemos ir viendo. Uno de esos es el tema de la preocupación presupuestaria que también existe dentro de los municipios.
1: Vamos a comenzar dialogando en torno al tema de servicios sanitarios rurales. Fue invitado al Consejo Consultivo Regional, que tiene que ver con los APR. Cuéntenos un poco cuál fue el tenor de esa reunión.
2: La verdad que este Consejo Consultivo, donde está, son 12 integrantes, donde está la institucionalidad también, Servio, donde están Desarrollo Social, la SUDERE, y aparte otros que son elegidos por los APR, en el caso de Chiloé son 123, que eligen a consejeros que participan en este consejo consultivo, que en otras palabras tiene como el acercamiento de la institucionalidad del MOP con los APR, y ahí están líneas de acción como una importantísima que tiene que ver con las capacitaciones de los APRs. Entiéndase a las personas que trabajan, una que tiene que ver con contabilidad, otra tiene que ver con gestión, otra tiene que ver con manejo de elementos tan importantes como bombas, sistema eléctrico. Entonces, en esa oportunidad pudimos analizar con la presencia también del Seremi de Obras Públicas, con el director regional, hoy día titular de Obras Hidráulicas, las problemáticas del agua en relación a la normativa hoy día, lo que está pasando hoy día con muchos temas que van a ser conflictos. Como alcalde de la Asociación de Municipios hicimos presente de que creemos que el tema del agua debe ser tomado con mucha más fuerza. Sentimos que cada vez está, esta es una situación más compleja. Hoy día tenemos en cada APR mucha solicitud de gente que ha llegado a vivir, algunas que corresponden a parcelaciones. Ahí también tenemos una propuesta que hacer, en el sentido de que no se pueden seguir dando parcelaciones si es que a nivel de las comunas no existe hoy día un informe previo de los municipios, desde la disponibilidad de agua, desde la disponibilidad de los elementos básicos para poder desarrollar una actividad. Entonces esto, por un lado, a instituciones como el SAC autorizan, y lo que le piden al municipio son un informe previo, porque tiene que ver solamente con la calidad de la propiedad del bien, pero no efectivamente de lo que es la gestión del agua. Entonces ahí hay un tema que hay que ver cómo lo podemos mejorar.
1: Generalmente, su alcalde, la gente llega y vende parcelas sin hacer ningún tipo de estudio, y después, por ejemplo, no sé, si en un lugar, por señalar algo, pues deberían vivir 10 familias, están viviendo 20, se hace imposible entregarle agua porque no hay ningún estudio de nada. Eso no es solamente ocurre en todos lados de Chiloé.
2: Sí, y lo otro es que muchas veces con publicidad engañosa se vende parcelas donde dice que el lugar cuenta con APR. Pero que haya una APR en el lugar no significa que haya disponibilidad de agua, porque normalmente los APR, pues el día de hoy están tan ajustados en la cantidad de personas que tienen, porque esto también depende de los caudales, de la cantidad de agua disponible. Por lo tanto, estamos metiendo con mucha fuerza la parcelación, que es un derecho ecológico, comprar un terreno es un derecho de las personas, pero también tiene que estar asociado a poner en valor la verdad de las factibilidades técnicas que debe tener la compra de un terreno. Si no tiene agua, no tiene energía eléctrica, esto después, dentro de este desorden que se genera, termina entregándole a la municipalidad la responsabilidad de solucionar un problema que es básico como el agua. Entonces, los municipios nos terminamos desgastados tratando de hacer soluciones de agua en todos lados, pero cuando alguien vende, debería ser su responsabilidad asegurar el agua, y como en otras partes se hace, que llegan con por el tema de la electricidad ya instalado en Chiloé, no está pasando eso, y ese es un gran riesgo hoy día para el agua potable rural.
1: También estuvo en una presentación que ya se hizo acá en Achao sobre el puente de Alcagua. En esta oportunidad hubieron otros personeros, pero básicamente fue casi lo mismo, ir presentando las distintas posibilidades de puente que podrían existir.
2: Claro, lo que sí, hoy día estamos en una etapa que es de diseño, donde ya se están viendo iniciativas factibles de transformar en un puente. La gente a veces no entiende que los estudios básicos, sí hay que reconocer que se ha demorado mucho los tiempos, ya hemos creado que como más de 10 años con el tema del puente, en lo práctico, una iniciativa que tiene su historia y que de alguna forma coloca en valor ya visibilizar quizás la posibilidad de tener un puente. Entonces, terminando la etapa de diseño, después viene la etapa de ingeniería y de ahí un proceso de licitación si cumple con todos los requisitos técnicos y el más importante, Enrique, financiamiento. Es decir, porque el financiamiento es tan importante y me da la impresión que esto, mientras no se termine el puente sobre el canal de Chacao, la esperanza nuestra es quizás que sea el que sigue. Así que, para ser claro, pero por lo menos vamos avanzando, tampoco le hemos dado mucho énfasis, porque la gente normalmente cuando ve estas noticias siempre plantea, oye, otra vez el puente, el estudio, pero sí hay que dejarle claro a la comunidad que no, hoy día ninguna institución del Estado en esos niveles de ejecución va a ser un proyecto que no tenga estudios básicos. Y eso es importante decirle a la gente, porque tenemos que medir corrientes, fondo marino, tráfico en el canal y un montón de factores que determinan efectivamente que estos estudios básicos puedan dar luz e información sobre lo que viene después. Entonces, sin esto no es imposible hacerlo. La gente no puede pensar que aquí llegan y alguien dice vamos a hacer un puente y se hace. Aquí tiene que haber toda una serie de, y esto es para todo orden de cosas a nivel de proyecto, Enrique. Por lo tanto, yo creo que son avances, porque por lo menos deberían venir ya etapas después de participación ciudadana, donde la comunidad pueda ver la iniciativa, formarse la opinión y dar también, como repito, opiniones de qué es lo que le gustaría como puente en Talcahue. Una vez reactivado esta condición del puente de Talcahue, se abre la posibilidad de las conexiones a Chaitén, que era como el sueño de hace muchos años. Teniendo el puente, esto cambia, entendiendo que la comuna de Quinchao es una comuna que tiene protección natural de islas hacia el recorrido, hacia

0: del trabajo del cirujano Videla, que a lo mejor podría ser a lo mejor más amplio, entre otras cosas, y se ha cuestionado un poco este tema. ¿A qué se debe? Que más allá del cuestionamiento, siempre hay que mejorar las cosas. ¿Cómo lo ve usted en su análisis?
1: Mira, la verdad que este tema del cirujano nos estaba haciendo ruido hace tiempo. A veces se sobreponen con la atención normal de la salud primaria, ahí donde hay que mejorar algunos niveles de coordinación, y lo que nosotros esperamos del cirujano Videla es que solucione algunos problemas que tienen que ver con dar respuestas inmediatas a una infraestructura que tiene condiciones para poder avanzar, es decir, a nivel de exámenes, a nivel de algún tipo de situaciones que tengamos que hacerlo vía cirujano y no tengamos que venir, por ejemplo, a hacerlo a chavo, a nivel de examen, a algún nivel que nos permita ayudar. Si no, eso lo hace la salud primaria. ¿Sí? La salud primaria de la comuna de Quinchao, como Kemchi, como otra isla, en el caso nuestro llegamos toda la semana a la isla, por lo tanto la gente está siendo atendida con médico, con matrona, enfermera, con todos los profesores. Lo que falta quizás es mejorar los temas operativos del cirujano, sentarnos a conversar, como bien planteas tú, qué mejoras sustantivas tiene que hacer para que sea óptimo el tema, y no tengamos estos cuestionamientos, como nace también del alcalde de Kemchi. Él tiene sus razones porque él cree que también el cirujano no está cumpliendo hoy día con esa función. También hay islas, por ejemplo, que la única posibilidad que tenga de llegar es el cirujano Videla, como son las de Sertori, por ejemplo, que es un tema no menor. Pero cada comuna, cada sector, Enrique, tiene una mirada. Yo he pedido al encargado de salud que me elabore un informe. Yo ya pedí una reunión técnica con el Servicio de Salud, con la Armada, con los municipios y la salud primaria, donde llega, porque no llegan todas las comunas, llega acá, llega a Kemchi, llega a los sectores, algunas islas de Castro, pero nada más. Y se entiende porque son islas las que toca. Por lo tanto, la intervención tiene que ver con cuatro comunas, no en general, no más que aquellas. Pero sí, yo creo que toda iniciativa necesita procesos continuos y, lógico, necesitamos ver cómo logramos que este servicio, los profesionales que financia el servicio, sea un real aporte. Salía una noticia estos días sobre alguna situación con algunos funcionarios en el consumo de alcohol. La verdad es que eso hace mucho daño y tengo entendido que es una noticia del 2024, no es de ahora, pero tiene relación en el sentido de mejorar estos temas. Es decir, si alguien está haciendo algo indebido y subiendo alcohol a una embarcación como el cirujano, me parece gravísimo, y que hayan funcionarios que no estén preocupados de aquello también es muy grave. Entonces quizás eso nace también de los cuestionamientos de revisar procedimientos, mejorar condiciones, y eso yo creo que lo podemos hacer de buena manera y lograr efectivamente lo que demanda y lo que plantea Kemchi y lo que plantean otras comunas, en el sentido de que el cirujano pueda cumplir a cabalidad la función de ser un real apoyo a la salud primaria. Y no sea hoy día un cuestionamiento a la gestión.
0: Alcalde, finalmente este viernes se vive ya prácticamente en los últimos cierres de lo que es acá, a lo menos, entre otras cosas, casi dos semanas y media desarrolladas sobre el patrimonio acá, con distintas actividades, pero el día viernes es como un cierre, un broche de oro, por lo menos acá en Achao.
1: Sí, el viernes vamos en el Pedro Rosario Huesa, vamos a unir todo lo que tenga que ver con patrimonio, cultura, tradiciones, gastronomía. Hemos estado haciendo una serie de actividades desde la Biblioteca Pública, el Centro Cultural Amador Cárdenas, que está en Mowi. También hubo una muestra ahí de gente que está mostrando parte de su patrimonio. Estamos haciendo unos concursos de fotografía antigua, aquellas que quizás no se han visto, pero que las podemos recuperar porque tienen un valor en sí, para la familia, pero también para la comunidad en situaciones que le ha tocado vivir al país. Y el día viernes y el día domingo vamos a estar en la actividad de carácter provincial en Castro. Ahí también cada comuna va a poder galardonar a familias que hoy día están trabajando con mucha fuerza y voluntad en temas patrimoniales. Así que estamos

0: realizando una serie de actividades que a mi juicio, Enrique, van a seguir y van a poner en valor el patrimonio. Yo creo que hay que, yo lo decía también porque me tocó estar en una actividad de la Fundación de la Iglesia en Castro, un programa que lleva su tercer año, y me dieron la posibilidad de intervenir, y una de las grandes preocupaciones, lógico, tiene que ver con las condiciones de algunas iglesias de Chiloé, y aquí voy a hablar a título de la Asociación de Municipios como alcalde, que, como por ejemplo la de Tif, la de Ixuac y otras más, y la de Caguas, quizás la de Caguas ya lleva un proceso de diseño hoy día, de restauración, pero vemos que hoy día si no incorporamos recursos a las 16 iglesias de Patrimonio de la Humanidad, pensando en la más complicada, cómo lo entrelazamos con el turismo para que esta iglesia pueda ser vista. Y lo otro que yo hacía una crítica que tiene que ver también cómo logramos el financiamiento para la mantención de la iglesia, que es un tema. Yo le decía que en todas partes del mundo, en cualquier parte, especialmente en Europa, tú vas a una iglesia de estas mismas condiciones que las nuestras y tienen un costo de 30, 40 dólares ingresar. Aquí son todas gratis, aquí llegan cruceros con más de, nosotros lo vemos como el 60% del crucero, pero ahí tenemos que empezar a barajar cuál es el real aporte también para que esto lo podamos mantener. Y una de las formas es ver cómo logramos un financiamiento de aquellos bienes también, quizás diferenciado entre, como hoy día sucede en los parques, entre los nacionales y los internacionales. Pero alguien tiene que hacerse cargo, porque si no lo mantenemos y no podemos cuidar ni mantener la iglesia abierta en todos lados. Nosotros hacemos un esfuerzo económico tremendo de mantener todo el año la iglesia abierta con fondos municipales. ¿Ah? Pero eso requiere también recursos que van a ser necesarios. Y ojalá que en esta rebaja de recursos, Enrique, no se vean afectadas este trabajo que estamos realizando con la fundación de la iglesia. Ahí estamos preocupados porque ellos, como son la fundación que está a cargo de los aspectos técnicos de la iglesia, a rebajarle el presupuesto significa ir en contra del patrimonio de la humanidad, que son la iglesia.
1: Alcalde, quiero agradecerle su tiempo y muchas gracias por estos temas. Bueno, siempre hay temas importantes, así que, pero aprovechemos hacer una invitación al patrimonio para que la gente vaya este día viernes y pueda disfrutar también de las distintas actividades que se van a desarrollar en el predio Rosario Huaycha Leviñón.
0: Mira, sí, invitar a todas las personas el sentir el patrimonio como algo tan importante para la familia, y hacer un llamado a mantener cosas que son antiguas, y por último integrarla a los museos. Hoy día la gente se deshace de una cosa que tiene mucho valor en lo familiar, en lo histórico, y de repente lo cambian por algo que ni siquiera tiene el valor que tiene aquello. Entonces, a cuidar en nuestros hogares los patrimonios que tienen, y si no lo pueden mantener, están los museos para poder incorporarlo y tener la seguridad que ahí van a poder tener un valor mucho mayor, porque va a ser visto por mucha gente. Así que la invitación el día viernes, para que a partir de las 11 de la mañana en el predio de Rosario Huaycha nos vamos a reunir para seguir viviendo intensamente el patrimonio en la comuna de Quinchao.
1: Alcalde René García, muchas gracias.
0: Un abrazo.
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3: Es la hora de escuchar la palabra de Dios. Asimismo yo les digo, si en la tierra dos de ustedes se ponen de acuerdo para pedir alguna cosa, mi Padre Celestial se lo concederá, pues donde están dos o tres reunidos en mi nombre, allí estoy yo, en medio de ellos. Mateo, capítulo 18, versículo 19 y 20.

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¿Qué tal? ¿Cómo están? Un saludo cordial para ustedes este día jueves 28 de mayo. Un abrazo cariñoso también para toda la gente que está en sintonía a través de nuestra señal 95.3 y a través de nuestra plataforma, a través de La Voz del Barrio, a través de www.remadigital.cl. Un saludo cordial para todos ustedes, para toda la audiencia, para todos los amigos que están conectados a esta hora, a pesar de que nuestra transmisión no llega muy lejos. Pero bueno, ahí se está trabajando para que todo eso mejore, así que tengan paciencia. Eso es lo importante, no perder la paciencia. Bueno, así que también nos puede oír y nos puede ver el estudio ahí de Radio Estrella del Mar a través de La Voz del Barrio. Ahí tenemos prendido el link y tenemos la imagen ahí. Así que saluda a la gente y comparta ahí la transmisión también. Ya vamos a estar con nuestra señal, con nuestra salida al aire en forma oficial. Así que ya falta muy poco para eso. Así que saludos también para ustedes. Sé que se extraña ahí la radio, pero bueno, hay que vivir los procesos, ¿no? Así que saluditos también para todos. Saludos también para la gente que está ahí en casita, los que están por ahí por su emprendimiento, los que están trabajando por ahí en algún lugar, están trabajando en la locomoción colectiva, en los fletes, por ahí, los amigos que andan navegando. Bueno, usted que trabaja en la feria, está trabajando ahí en su negocio particular, en las cocinerías, en el restaurante. Bueno, donde usted se encuentre, le enviamos un cariñoso saludo a esta hora de la tarde a través de Radio Estrella del Mar. Un saludo cordial también para la gente que está en casita, los que nos escuchan un poquito más lejos, los que están ahí en La Voz del Barrio. Ahí llegamos lejos, ahí a través de nuestra señal. Así que saludos ahí para todos ustedes. Saluditos también y cariñoso también para la gente que nos escucha ahí en distintos sectores, acá en el sector urbano de nuestra ciudad de Achá. Son las 6 de la tarde,

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de la tarde con 21 minutos, la compañía de Radio Estrella del Mar. En este día de hoy, jueves 28, estamos terminando el mes de mayo. Ya nos restan solamente 3 días y ya despedimos este mes del mar. Así que saluditos, empezamos a vivir el mes de los santos. Se va uno y viene el otro. Después viene julio, el mes de los cumpleaños. Oiga, tenemos harto que celebrarlo. Vienen los Luchos, los Carlos, los Juanes, los Antonio, los Paulo, los Peuro. Ojalá que este año se raje alguno.

Vienen todos los santos, así que a prepararse para celebrarlo de buena manera, con mesura, así no se vuelvan lesos. Así que a prepararse nomás, a pesar de que estamos ya despidiendo esta estación del otoño. Así que atentos ahí, porque va a haber el invierno, dice que va a estar un poquito más bravo, así que atento ahí nomás. ¡Atento! Oye, me colocaron una publicidad ahí en el video. Esa publicidad que lo coloca a Facebook. Gratis, no cae nada para acá. Saludos ahí a todos los amigos que están conectados ahí a través de nuestra plataforma y los que nos escuchan acá en la zona urbana de la ciudad de Achao. Así que saluditos ahí. Oiga, contarle que el tiempo va a estar más o menos, va a estar medio rara la cuestión. Ya dice que a salir viento, va a venir una chimpolá más o menos. Así que a guardarse tempranito. No ande nada pajareando ni con los labios ligeramente separados por ahí, ¿ya? Así que vayas a su casa, no ande por ahí de novelero. Novelero le llamaban a la gente que andaba por ahí puro cupuchando. Este anda de novelero por ahí. Puede ser también. Oiga, lo otro que estaba conversando ahí con una adulta mayor, me decía, antes cuando nos hacíamos las cosas, decía, apúrate porque luego te doy un chopazo. Un chopazo era que te daban, es como decir, un palmazo. Otros que le llaman un aletazo. Decía, oye, anoche en la fiesta se agarraron dos metaletazos. Entonces no eran seres humanos, eran pájaros. O eran lobos. Y eso tienen aletas. Bueno, lo otro que me decía la mujer, igual, decía, no comas tantos chupones que luego vas a hacer chille. Ese hombre que vive contigo. Eso es decir que se va a trancar. Entonces, eso decía la gente cuando eran palabras nuestras, ¿se acuerdan? Saludos ahí a la gente de Hornopirén. Están viendo ahí en La Voz del Barrio. Saludos a la gente que está. 2000 seguidores. De manera a ver gente conectada. Ya cuando llegan a 5 o 6, ya para mí eso es mucho. Como que entro a asustarme. Bueno, saludito ahí para ustedes. Recordarle que este mes de mayo estábamos conversando con muchas personas que ha sido bastante bueno. Ha dejado también que la gente haga sus trabajitos. Y bueno, vamos a ver cómo se comporta este mes de junio, que ya el 21 recibimos. Oiga, se viene el año nuevo, ¿eh? El año nuevo se viene el 24 de junio. La víspera de San Juan. Oiga, ¿qué día cae el 24? 23, mal día cae. Deberían celebrarlo el 27. Así pasé un zaperoco. Oye, ¿quién me dijo? No me acuerdo. ¿Quién me dijo que estaba solo hoy día? O este fin de semana, así que vamos a hacer un zaperoco. Y un date vuelta, no te quemes. Oiga, hace rato que no me mando un date vuelta, no te quemes. Oiga, una vez fíjese que compré una sierra. No lo pude comer, pues estaba mellá. El que cayó. Oiga, te vi. Ay, Dios, señor, la vejez, ya la vejez. Ya está echando la romaisa y a la romaisa. Oiga, tome agüita de palguín, tome agüita de romero, tome agüita de cola de caballo para que le sane la páncreas. Sí, fíjese que yo me he estado tratando con eso y fíjese que me ha ido. Oiga, lo otro que me ha hecho bien. Lo otro que me ha hecho bien, fíjese que ha sido la. Espérate, pues chico, ¿qué tiene? Lo otro que me ha hecho bien, fíjese que ha sido la pepa del cacahuate. Decía, véndame unos cacahuates, me dijo un día uno. No,
del aguacate y la cuestión. El cacahuate, el tomate. Casi me cacahuate. Oiga, usted lo deja secar la pepa de la palta. Escuche bien, lo deja secar. Y una vez que esté bien sequita, usted lo raya. Ya, y eso hace infusiones con una hojita de laurel, un poquito de limón y miel. Y eso se lo toma en ayuna y fíjese que eso le hace tira la piedra. Sí, fíjese que eso le hace tira la piedra. Si usted tiene mucha piedra, ese remedio le bota la piedra. Yo tengo un amigo, dice que aunque se coma un saco de pepa de palta, no bota la piedra. Hace rato ya. Ya, chico, dale música. Saluda a la gente de Alto La Paloma y acá arriba al agua potable. Ahí, hasta ahí nomás saludamos porque más para allá no llegamos. Ya vamos a llegar lejos. Calmación.

0: 32 minutos de este día jueves. Saludos ahí para usted. 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Salió con todo para afuera esta cuestión ahí.
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0: Oiga, saludos también ahí a los amigos de la gente que nos escucha ahí en Calle Delicias, un saludo cordial. 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Aquí está Paquita, la del barrio. Bueno, ya no está con nosotros Paquita, la del barrio, pero nos dejó su trabajo, nos dejó sus temas. Este tema se llama Pobre Pistolita.

Son las 6 de la tarde con 38 minutos. Oiga, saluda al amigo Ramón. Ramón Adesio Alvarado Villegas. ¿Cómo estás, Ramoncito? Te enviamos un saludito ahí. Si estás escuchando y viendo ahí en nuestra plataforma. Así que saludos ahí a Ramoncito. ¿Cuántos son los santos de los Ramones? ¿Ya pasaron ya? ¿O en agosto para que son los Ramones? No te olvides, Ramón, de invitarnos. Ahí a comer un pato. Hoy una vez me invitaron a comer un pato. Malo que me zamarría, el pato tiene la carne. Pues. Pa pura chupeteadura al pato nomás, pues no tienen puro, pero son sabrosos en sabor. No se lo gana nadie, sí, ningún animalito se lo gana, oiga. Pero no tienen nada de carne los condenados. Meta, chupetea hueso nomás. Pero algo es algo. Peor, decía mi abuelo, peor más calaucha. Bueno, oiga, saluditos ahí para la gente que está ahí trabajando a esta hora de la tarde en su emprendimiento. Le comentaba ahí en el mercado particular, ahí en la florería, en la farmacia. Bueno, en distintos lugares donde usted ha emprendido, donde se ha tenido fe, como se dice, siempre es bueno ser perseverante. Hay días buenos, hay días malos, días más o menos. Hay otros días que de repente son... Todo es variable, en el comercio todo es variable. Pero lo importante es que todo lo que podamos hacer en el día sea también agradable para nosotros y nos deje conforme, independiente de lo que... La vida dice cuánto nos da. Entonces, a veces podemos levantar con alguna expectativa en nosotros, pero la vida nos dice otra cosa. Pues. Como dice el dicho, uno propone, pero Dios dispone. Así que no vengan nada aquí colocándose enojones. Porque la vida sabe cuánto necesitamos y cuánto nos da el día a día. Aunque te reviente, aunque te despaletes, decía mi abuelo, no vas a hacer más de lo que la vida te tiene preparado en el día para que hagas. ¿Cómo te quedó el ojo? Entonces, lo importante es que lo pasemos lindo y nos queramos mucho en la casa, nos demos muchos abrazos, muchos cariños, porque ahí está la raíz de todo. Cuando usted tiene armonía en su hogar, eso hace de que todo esté en absoluta normalidad. Tratar de que todas las cosas, a veces cuando no funcionen, déjelo, que todo se ordene, la vida nos ordena. ¿Se ha dado cuenta? De repente uno dice, oiga, mire, yo le voy a contar algo bien personal. Este borracho, y si aquel lo va a hacer caso cuando sea viejo. Así decía. Bueno, la vida quiso otra cosa, ¿no? Bueno, igual le mandé su ¿qué tanta cosa? Bueno, barril de chicha me mandó. Oiga, pasó un joven el otro día, me dice, oiga, ¿tiene cigarro? No, mijito, le dije, yo ya dejé de fumar, así que no vendo cigarro. Me dice, pero para el público, no, tampoco. Así que yo fumé, yo le dije, ¿y fuma tanto usted? No, me dijo, a veces, dijo, fumo media cajetilla. Ay, eso no es nada, te anda enfermando por nada. Yo me mandaba dos cajetillas, le digo yo, eso, y más lo que bolseaba, eso es fumar, pues, le digo, usted, que es media cajetilla para eso. Mala molestia, ¿no? Entonces, cuando hay que, decía mi abuelo, cuando hay que descuerar al animal, hay que descuerarlo, ¿no? Bueno, así que saludito también para toda la gente ahí que está en casita. Faltan 18 minutos para las 7. Oiga, tengo que irme antes, me tengo que pasar a comprar ahí

día, fíjese que un día la esta estaba, dice, ¿cuándo va a cocinar? Porque le gusta cuando yo cocino. Dice, bueno, le digo yo, de repente vamos a tirar algo al sartén. Y un día tiré una cebolla, estaba y me preguntó, me dijo, ¿qué rico olor sale? Ah, sí, sí, le digo yo, está bueno. Era una cebolla, ¿no? Pero ¿quién se ha muerto? Todos hemos comido cebolla, un encebollado ahí con un pedazo de ahumado así nomás. Cebollado con papa, madre santa. Y un buen café, ¿cómo te queda?

Son las 6 de la tarde, 46 minutos. 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Saludos ahí a los amigos que están ahí escuchando a través de la voz del barrio. Así que, oiga, el programa queda ahí. ¿Usted sabía que... Oiga, estaba mirando ahí un video, un carabinero que quiso repeler ahí un asalto, un portonazo ahí, que varias cuadras fue arrastrado ahí por el vehículo? Bueno, ese está rondando en las redes sociales ahí ese hecho ahí, que de una u otra manera el trabajo inminente que hace carabinero es impresionante. De repente, obviamente que todo el trabajo que ellos hacen muy pocas veces hace efecto en la sentencia que se le debería aplicar a ciertos personajes que de repente andan haciendo ahí su fachoría. Entonces, al parecer no pasó nada más. Así que eso también, oiga, y un llamado también a la gente que siempre esté atenta, siempre estén alerta, siempre hay que estar atento, siempre hay que no quedarse dormido. Siempre estar ahí vigilantes de nuestro entorno, con quien convivimos todos los días, quién llega a convivir, quién llega, que, como dice una vecina, yo tengo que saber quién entra, quién sale, dijo. Si no, dijo, puede pasar cualquier cosa. Claro, y es verdad, porque tiene que estar atento, siempre atenta usted. Sobre todo usted con sus niños. Eso es el hincapié que siempre le echo. Siempre estén atentas con sus niños, sean vigilantes sus hijos. Siempre, no lo dejen solo, no lo dejen en cualquier parte, no lo dejen encargado en cualquier persona. Sea una persona de confianza de ustedes, o simplemente no los deje nomás. Y ande con sus chicos ahí, oiga, ante las mamás, con 5, 6, 7 chicos a la tira, y nunca dejaban sus hijos. Entonces, hoy día, por algo de comodidad, o porque el niño molesta, o porque el niño pide esto, de repente ya le pasan el celular, ya ándate a tu pieza para allá. Y seguimos cuchucheando con los que llegaron a la casa, pues entonces los niños pasan como en segundo plano. Entonces, lo importante es no dejarlos así, porque el niño después se va alejando, o sea, va tomando un ambiente como solitario, se va alejando de todo, como que pierde interés de la conversación, pierde el interés de la convivencia social. Entonces, al niño tienen que incorporarlo, obviamente no en todas las cosas, que son de adulto también, pero también tienen que saber que el niño también necesita ser partícipe en algunas cosas en el hogar, y no dejarlo solo, sino que ande para allá, así como perrito abandonado, para allá. Anda a jugar con tu celular para allá, de ahí, cuando se te descargue, viene. Ándate más para allá, que vamos a conversar con los tíos una cosita y después viene. Y el chico lo mandan para allá a fondearse y después dice, pasa todas las horas en el celular. Entonces también nosotros tenemos que hacernos un michi culpa. Así que saluditos ahí para ustedes. Oiga, saludos también para los adultos mayores ahí que están por el hospital, no sé por dónde más hay adultos mayores, por todas las casas. Bueno, así que a fortalecerse de este invierno.

hacer harto ejercicio, hacer ejercicio con los ojos. No se olvide que alguno, oiga, yo converso de repente con un adulto mayor y me dice, ¿sabe qué? Me dice, yo ya estoy viendo nublado. ¿Le hace ejercicio al ojo? Usted no le hace nada, le digo yo. Me dice nada, casi. Bueno, ¿cómo es? Mire, es muy fácil. Usted amarra una pelotita o cualquier cosa y lo amarra en la pared o en cualquier parte o en su misma mano y lo azota para un lado, para el otro, para el lado. Y usted lo sigue con la vista, pero sin girar la cabeza. Entonces le hace, eso le hace ejercicio a sus ojos, mirar arriba al cielo raso, mirar al suelo, así, pero sin mover la cabeza, solamente sus ojos. Eso a usted le ayuda a que las arterias que tenemos en los ojos se ejerciten también, porque aunque usted no lo crea, tenemos arterias que de repente van envejeciendo por la falta de ejercicio en los ojos. Así que usted tiene que hacerle ejercicio al ojo. Mire, cuántas cosas le digo yo acá y usted a veces no toman a pecho lo que yo le digo. Ya, oye, me voy a tener que ir porque tengo que pasar a hacer unas compras. Pues. Bueno, saluditos, cuídense mucho. Estamos al aula, con juicio, y nos volveremos a encontrar mañana si Dios lo permite. Que estén muy bien, cuídense.

que ver esas convulsivas. Pues que ahora le voy a cantar, hombre, a los mexicanos, o tratar de cantar, hombre. Voy a tratar de tocar la guitarra con mexicano, tratar de gritar como mexicano. Pero para que salga bien mexicano, hombre, ustedes tienen que poner orejas de mexicano. Y ahí va a salir el despave de mexicanote, hombre.

Hay mujeres que tienen mucha suerte, hombre. Por ejemplo, mi mujer tiene una suerte bárbara. Otra vez estuve 4 meses fuera del hogar, hombre. Andaba en el norte, ¿no? Y cuando regresé, mi mujer se había encontrado en la calle, hombre, un abrigo de piel de chinchilla y justo al cuerpo, ¿no? Qué suerte, ¿no? Después estuve 3 meses en el sur, hombre, y mi mujer se encontró en la calle un traje de lamé con zapato y todo de fiesta, brillantes, hombre. Y justo al cuerpo. Qué suerte, ¿no? Para que vea la suerte mía, hombre. El otro día llegué a mi casa, me acosté en mi cama y me encontré un par de calzoncillos, hombre. Y que me hayan quedado grandes. Qué suerte, ¿no?

¿Qué se ríe, hombre? Si siempre ha sido lo mismo, hombre. Las crueles mujeres engañando a los hombres. De los inmemorables tiempos de nuestros padres, Adán y Eva. Que Dios creó al hombre y vaya ocurrencia que tuvo, hombre, de sacar una costilla para hacer la mujer, hombre. Y ahí empezaron los problemas, hombre. Que ahí estaban tranquilos en el paraíso, cuando de repente a la Eva se le ocurrió morder el fruto prohibido. Que no es la manzana como piensan muchos, sino el miembrillo. Eso para que vean bien. Y siempre ha sido lo mismo, hombre. Porque yo he estado mucho tiempo fuera de mi casa. Porque yo he sido soldado, hombre. Yo he sido de los bravos dorados de Pancho Villa. De los soldados, soldados. De la provincia de Cautín y todo bien soldado, hombre. Yo he estado en muchas guerras. Por ejemplo, tuve la del 79. Y después tuve la del 70 y 10, pero me cambié, hombre. ¿Y qué espera un bravo dorado soldado, hombre, cuando regresa a su hogar? Que allí esté su mujercita, hombre, esperándolo con los brazos abiertos. Pues bien, cuando yo llegué a mi casa, allí estaba ella, hombre. Pero no eran los brazos los que tenía abiertos, no, hombre. Y parece que ya no me estaba esperando, parece que había llegado ya, hombre. Ay, qué cuadro más horrible, hombre. Encontrar al mejor de mis amigos en mi propia casa, mancillando mi honor, hombre. Si me lo tenía todo mancillado, estaba la casa llena de mancilla, hombre. Ah, no, pero esto no iba a quedar así, porque yo soy enérgico, hombre. Así que me paseé y me sonreí sarcásticamente. Y me paseé y me volví a sonreír, hombre. Ahora sardónicamente. Me estuve riendo y paseando con media hora, hombre. No daban ni pelota los desgraciados. Ah, no, pero no iba a quedar así. Así que echando mano a mi cartuchera izquierda, saqué mi revólver del 43. Un 45 que recorté yo mismo, ¿no? Le dije, desgraciado, ves este revólver. Pues sí, me dijo, está lindo. Te lo compro. Pues bien, yo lo había comprado en 500, se lo vendí en 5000. De alguna forma tenía que ganar, hombre, ¿no?

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